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5: Son las 2:33.

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1: Ok, vamos a seguir bachateando por YouTube. Hasta la mañana.

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1: ¿Aló?
2: Perdona, Laura. Yo sé que esto es una locura, pero tengo una emergencia.
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2: Sé que no puedes hablar y no te puedo explicar por teléfono.
1: ¿Aló?
2: No hay que aló, por favor. Tengo una emergencia. Te quiero ver.

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2: Son las 4:33.

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1: El Instituto Dominicano de Meteorología y el Centro de Operaciones de Emergencias advirtieron sobre fuertes lluvias este sábado en gran parte del país y que se extenderán hasta el miércoles debido a una vaguada en los niveles medios y altos de la troposfera. Podrían incluir tormentas eléctricas, ráfagas de viento y granizadas. Las zonas más afectadas son la Altagracia, La Romana, San Pedro de Macorís, El Ceibo, Samaná, Espaillat, María Trinidad Sánchez y Barahona. También Monte Plata, Atomayor, Sánchez Ramírez, Duarte, La Vega, Monseñor Noel, Asua, San Juan, Santiago, Espaillat, Elías Piña y Dajabón.
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1: El ejército de Israel y Hamas han confirmado la muerte del jefe del brazo armado del grupo islamista palestino, Is ad-Din al-Haddad, en el ataque lanzado la víspera en la franja de Gaza. Voz informativa.
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1: Soy Balbina Negreira.
2: Para Radio Corazón Tropical.
3: Hantavirus. Información general. Periodo de incubación sin síntomas, por lo general es de 1 a 3 semanas, con un rango de 3 a 45 días. Es importante señalar que existen casos de personas infectadas con hantavirus que cursan con infecciones asintomáticas, es decir, sin producir la enfermedad o con cuadros leves. No existe tratamiento específico. Aquellos pacientes con síndrome cardiopulmonar por hantavirus deben ser asistidos en establecimientos hospitalarios, de preferencia con unidades de terapia intensiva que cuenten con asistencia respiratoria mecánica. Prevención: mantener el establecimiento limpio para evitar la presencia de roedores, eliminando los elementos en desuso que puedan servir para la anidación de estos. Tenga especial cuidado en la puesta en marcha de ventiladores y de aparatos de aire acondicionado cuyos filtros o conductos puedan haber tenido contacto con polvos contaminados, roedores o crestas de estos. Ventilar los ambientes antes de entrar si se sospecha actividad de roedores. Elimine todo tipo de objeto que pueda servir como sitio para anidar roedores.
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1: El gobierno dominicano aumentó 8 pesos a la gasolina premium y al gasoil óptimo, 4 pesos a la regular y también 4 pesos al gasoil regular. Sin embargo, rebajó los del Aptur, querosene y fuel oil y dejó iguales los del gas licuado de petróleo y el gas natural. El gas licuado de petróleo y el gas natural mantendrán sus precios, para lo cual, según dijo, destinó un subsidio de 1.435 millones de pesos.
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1: El presidente de Estados Unidos, Donald Trump, responsabilizó a Irán del estancamiento de las negociaciones para poner fin a la guerra iniciada el pasado 28 de febrero, al asegurar que Teherán se retracta de los acuerdos alcanzados al día siguiente, una situación que, según dijo, se ha repetido en 5 ocasiones. Voz informativa, Marcela Rossi.
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1: El gobierno dominicano aumentó 8 pesos a la gasolina premium y al gasoil óptimo, 4 pesos a la regular y también 4 pesos al gasoil regular. Sin embargo, rebajó los del Aptur, querosene y fuel oil y dejó iguales los del gas licuado de petróleo y el gas natural. El gas licuado de petróleo y el gas natural mantendrán sus precios, para lo cual, según dijo, destinó un subsidio de 1.435 millones de pesos.
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1: El presidente de Estados Unidos, Donald Trump, responsabilizó a Irán del estancamiento de las negociaciones para poner fin a la guerra iniciada el pasado 28 de febrero, al asegurar que Teherán se retracta de los acuerdos alcanzados al día siguiente, una situación que, según dijo, se ha repetido en 5 ocasiones.
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1: El Instituto Dominicano de Meteorología y el Centro de Operaciones de Emergencias advirtieron sobre fuertes lluvias este sábado en gran parte del país y que se extenderán hasta el miércoles debido a una vaguada en los niveles medios y altos de la troposfera. Podrían incluir tormentas eléctricas, ráfagas de viento y granizadas. Las zonas más afectadas son la Altagracia, la Romana, San Pedro de Macorís, El Ceibo, Samaná, Espaillat, María Trinidad Sánchez y Barahona. También Monte Plata, Atomayor, Sánchez Ramírez, Duarte, La Vega, Monseñor Noel, Asua, San Juan, Santiago, Espaillat, Elías Piña y Dajabón.
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5: 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Son las 8:35.

0: una nalgadita. Pa y María se fue, pero yo me quedo aquí con Corazón Tropical. Hola, mi gente, les habla Raúl Acosta de Oro Sólido y sigan gozando con Corazón Tropical desde Madrid para el mundo. Hasta las 15.
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4: Soy Balbina Negreira
5: para Radio Corazón Tropical. España vuelve a batir su récord demográfico gracias a los extranjeros. La población alcanza los 49.687.120 habitantes en el primer trimestre de 2026, frente a los 49.227.658 registrados a 1 de abril de 2025. El aumento respecto al trimestre anterior es de 97.021 personas, impulsado principalmente por el crecimiento de los residentes nacidos en el extranjero, que suman 123.076 más y marcan un máximo de 10.154.722. Estos datos, difundidos por el Instituto Nacional de Estadística, por su sigla INE, en su estadística continua de población y recogidos por Europa Press, también evidencian un retroceso entre los nacidos en España, que descienden en 26.055 personas.
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6: Son las 8:48.

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Así nos vimos, así que estamos por los ramos, si comemos no cenamos, así mismo es que estamos. Te recuerdo que el programa de hoy llega a todos ustedes bajo la dirección de Ismael Producción. 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Te lo recuerdo por si la moca. Y continuamos, les digo, comenzamos de la siguiente manera. Saludos para Víctor Hernández, para David Guillén, que están en sintonía, en buena compañía, los dos. Y comenzamos de la siguiente manera.

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Así como dice, como decía Marcia Mato, que hoy es lunes, pero solamente a las 12 de la medianoche. 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Así que si no lo sabía, lo sabe, y si lo sabía, pues tú lo recuerdas. 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Bueno, le hará su mejorita, su mejora y su cosa, pero de que va a tener algo, va a tener algo, porque las cosas están bien fácil, bien de verdad. Así que si no lo sabía, sé, pero si lo sabía, pues tú lo recuerdas. Y continuamos de la siguiente manera.

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3: Consciente de que el hombre vive en un mundo de ideas que chocan, entrecruzan y a veces se organizan, a sabiendas de que debe existir la más completa libertad para profesar y discutir cualquier doctrina como forma de convicción ética, convencido de que el peculiar daño de acallar la expresión de una opinión equivale a despojar a la raza humana de la oportunidad de cambiar el error por la verdad.
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5: El Instituto Dominicano de Meteorología y el Centro de Operaciones de Emergencias advirtieron sobre fuertes lluvias este sábado en gran parte del país y que se extenderán hasta el miércoles debido a una vaguada en los niveles medios y altos de la troposfera. Podrían incluir tormentas eléctricas, ráfagas de viento y granizadas. Las zonas más afectadas son la Altagracia, la Romana, San Pedro de Macorís, El Ceibo, Samaná, Espaillat, María Trinidad Sánchez y Barahona. También Monte Plata, Atomayor, Sánchez Ramírez, Duarte, La Vega, Monseñor Noel, Asua, San Juan, Santiago, Espaillat, Elías Piña y Dajabón.
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5: El ejército de Israel y Hamas han confirmado la muerte del jefe del brazo armado del grupo islamista palestino, Is ad-Din al-Haddad, en el ataque lanzado la víspera en la franja de Gaza. Voz informativa, Marcela Rossiter.
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1: El gobierno dominicano aumentó 8 pesos a la gasolina premium y al gasoil óptimo, 4 pesos a la regular y también 4 pesos al gasoil regular. Sin embargo, rebajó los del Aptur, querosene y fuel oil y dejó iguales los del gas licuado de petróleo y el gas natural. El gas licuado de petróleo y el gas natural mantendrán sus precios, para lo cual, según dijo, destinó un subsidio de 1.435 millones de pesos.
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1: El presidente de Estados Unidos, Donald Trump, responsabilizó a Irán del estancamiento de las negociaciones para poner fin a la guerra iniciada el pasado 28 de febrero, al asegurar que Teherán se retracta de los acuerdos alcanzados al día siguiente, una situación que, según dijo, se ha repetido en 5 ocasiones. Voz informativa,
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2: Te recuerdo que el programa de hoy llegó a todos ustedes bajo la dirección de Ismael Producción, y si quiere, bueno, si sueña con tener una propiedad en Punta Cana, República Dominicana, esta es tu oportunidad de siempre, de toda la vida, la oportunidad de tú sabes que son calvas y no se agarran por los pelos. 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Así que ya lo sabes, si no lo sabía, sé, pero si lo sabía, pues tú lo recuerdas. A continuación viene Nacho Balbuena con su prestigioso programa.
3: Muy buenos días, ¿qué tal? Bienvenidos este 18 de mayo. Estamos de nuevo aquí contigo y faltan 3 minutos para que empiece este Mitomanía, donde tenemos un buen contenido aquí en el 107.6 de Tropical FM. Hasta ahora.

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Muy buenos días, ¿qué tal? Bienvenidos este 18 de mayo del año 2026. Aquí estamos un día más dándote y volviendo otra vez aquí a Tropical FM en el 107.6, dándote buenos contenidos, como siempre, hasta las 11:30.

0: Y bueno, pues empezamos con una entrevista que realmente es bastante importante, un nuevo artista con tendencias, en el cual vamos a escuchar un poquito ese tema llamado Heridas y enseguida empezaremos la entrevista. Así es como se escucha. Perros, Heridas.
1: 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Pensando en lo bonito que es vivir, algo mágico, pasar por movidas jodidas y superarlo. 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
0: Bueno, pues Álvaro Fernández Campuzano, más conocido como artísticamente Ferroda. Buenos días.
2: Buenos días, ¿qué tal
1: todo? ¿Cómo va todo?
2: Un placer estar aquí en el programa de Mitomanía contigo, Nacho, y contigo, Jorge. Muchísimas gracias por el espacio y, bueno, seguro que haremos una maravillosa entrevista.
0: Qué bueno. Bueno, cuéntanos un poco, porque realmente el tema de la música, lo hemos dicho antes fuera de antena, que está la cosa bastante complicada, pero bueno, ¿cómo renació en ti en estar en la música?
2: Pues tenemos que ir básicamente a mis inicios, que es cuando yo empecé, como te contaba antes fuera de antena, con 14 años solamente. Yo ya bajaba a batallas de gallos, al parque. Hay gente que se cree, lo confunde, la batalla de gallos con peleas de animales, ¿no? La batalla de gallos es rap. Cuando la gente baja al parque a rapear, se juntan los chavales ahí y hacen concursos de rap, de rimas, para ver quién es el mejor rimando, siguiendo el compás, el tempo. Y bueno, pues hay veces que, bueno, casi siempre hay bote. Cada chaval por inscribirse paga 2 euros o 3 euros. Y luego quien gana y llega a la final se lleva el bote. Y eso se llama batalla de gallos.
0: Muy bueno. Yo no sé si habrás visto la película, por ejemplo, esta de El Cazador, de Robert De Niro.
2: No la he visto.
0: Pues bueno, es un poco sobre la guerra del Vietnam y van un poco también sobre esa carrera de lo que es la lucha de gallos, y luego también lo que era la típica brújula de la pistola, que si te tocaba la bala, pues te ibas a tomar viento. ¿Sabes? Pero también era el tema de... Sí, tiene un nombre que ahora mismo no me acuerdo.
2: La ruleta rusa.
0: La ruleta rusa. Así... Efectivamente, eso.
2: Madre mía, eso tiene un peligro.
0: No, pero también sabían lo que tú dices, ¿no? El tema de gallos.
2: Sí.
0: Pero que realmente era curioso, porque esto realmente me ha recordado a esta película El Cazador con Robert De Niro.
2: Es que lo suelen confundir, la batalla de gallos lo confunden con peleas de animales, pero no, la batalla de gallos es música, es algo del rap.
0: Sí, porque realmente yo creo que el rap nació mucho en América, ¿no?
2: Estados Unidos.
0: También el tema del latino, por supuesto.
2: Sí, en Norteamérica principalmente. Si no caigo yo en el pecado de la incultura, quiero recordar que sí, que fue por Estados Unidos donde nació el rap.
0: Sí,
2: luego ya bajó para Latinoamérica, y ya más tarde llegó a España.
0: Desde los 14 años, ¿cómo ha habido todo ese cambio de Ferroda?
2: Mucho cambio, entre otras cosas, Nacho, porque al principio, cuando yo empecé, pues no sabía nada. Entonces, pues cambio en la forma de escribir, en la forma de comunicarme, he mejorado en el aspecto profesional. Y bueno, mucho mejor en muchos aspectos, pero todavía me queda mucho camino por recorrer, mucho por mejorar, pero mejor escribiendo, mejor comunicándome y sobre todo me veo mejor haciendo canciones.
0: ¿Por qué ha sido ese estilo rapero o hip hop? Quizás te ha gustado más, quizás también... ¿Te han llegado a improvisar cantantes como Eminem, por ejemplo, o tantos otros?
2: De hecho, sí, Eminem fue uno de los que más me inspiró. Para mí es uno de los mejores del mundo. Bueno, es que lo de Eminem es increíble. Yo cuando iba a la escuela, que por entonces me hacían un montón de bullying, yo me ponía Eminem por allá por los 13 años, por los 14, porque antes de Eminem escuchaba a otros que eran de España.
0: Yeah.
2: Pero sí, Eminem me inspiró muchísimo.
0: ¿Cuál te gusta más a este estilo musical, a nivel nacional o internacional?
2: Ambos. A nivel internacional diría que me gusta muchísimo Eminem. nivel nacional, aunque también ha pasado muchas fronteras. KCO. KCO. Y luego de República Dominicana me gusta Lápiz Consciente.
0: Si tuvieras que elegir, ¿te quedarías con alguno? ¿Con quién te gustaría estar en algún escenario? Si tuvieras que elegir, ¿a nivel nacional o internacional?
2: Ahora mismo, por la posición, ahora mismo me quedaría en nacional. Más adelante, si veo que tiro bien y demás, puedo animarme con lo internacional. Pero de momento nacional.
0: Digamos que tu primer álbum se ha destacado como un volumen totalmente para más notable en formato físico, ¿no?
2: Así es. Sí, Nacho, porque el formato físico es algo tradicional que se ha ido perdiendo con el paso de los años. Y yo quería darle ese pasito de que regrese el formato físico, que porque lo haga solamente yo no va a volver, pero si ya, claro, la gente se va animando. Y es que estoy viendo, junto con mi equipo de trabajo, que sí, efectivamente el físico está regresando, el vinilo está regresando con fuerza, o sea, ves artistas ya que sacan vinilos y demás. Y sí, yo saqué ahí unas 100 copias en físico y se está vendiendo muy bien, pero bueno, tengo que aprovechar y pedir disculpas a mi audiencia, que había algunos escuchándonos. Todavía no me han llegado las copias. Espero que me lleguen pronto y ya pueda empezar a repartirlas.
0: Qué bueno. O sea, que va a ser en formato físico totalmente, ¿no?
2: Sí. Bueno, CD, formato CDS, que está ya a la venta. Y también en Spotify.
0: Yo quiero uno, firmado por ti.
2: Voy, por supuesto. Sí, lo tendrás.
0: La verdad es que hay bastante diferencia de lo que es la música de rap o hip hop, porque quizás este estilo musical va un poco a lo que es lo que está pasando en la sociedad, o quizás hay un otro estilo musical que a mí es que lo que pasa es que a veces que lo que es el hip hop o el rap no crees que me gusta demasiado, porque de los que van directamente, que si van un poco disparando a lo que es a nivel social, no sé si me entiendes lo que te quiero decir.
2: Sí, te refieres a que el rap es así como muy de protesta, muy brusco, ¿no? Sí, demasiado crudo.
0: Sí.
2: Sí, estoy de acuerdo contigo. A ver, depende del tipo de persona que haya escribiendo y depende del tipo de persona que se ponga manos a la obra, porque rapear no solamente es escribir o interpretar, va mucho más allá. Entonces depende también de la persona, de cómo le guste hacerlo, del estilo que tenga. Pero sí, te entiendo, porque el rap es demasiado crudo y por eso a veces se nos censura, porque decimos cosas así muy sin filtros, muy... Sí, claro. Te entiendo.
0: También has llegado a tocar guitarra, ¿no? ¿Se puede hacer guitarra y cantando rap o hip hop?
2: Se puede, pero yo todavía no lo puedo hacer porque apenas estoy aprendiendo primeros acordes. Fue mi tío Eloy que me regaló una guitarra maravillosa. Le mando un saludo de aquí, seguro que me está escuchando. Y bueno, pues pienso aprender a tocarla como es debido. Sí, el hip hop se puede mezclar con la guitarra. De hecho, algunas instrumentales le meten ahí el sample de guitarra. Pero si lo puedes tocar a mano, mejor.
0: Además que a lo mejor puedes fusionar algo de pop y algo de flamenco
2: también,
0: ¿no?
2: La guitarra es que es un instrumento tan, tan tradicional y tan bonito, que lo puedes arrastrar al flamenco, lo puedes arrastrar al rock. Es que la guitarra está en todas partes, si te das cuenta.
0: En tus conciertos que has ido formalizando y actuando, ¿dónde te has sentido más a gusto?
2: Pues me cuesta mucho decirte sitio exacto, porque he dado bolos en Madrid, en Valencia también he dado algún que otro bolo, en Cuenca también he dado alguno, en Toledo, en Córdoba. No sé, es que me sentía a gusto en todos lados, Nacho. O sea, yo donde he visto que el público me daba un buen valor, que era educado, que era respetuoso, que no hacen las típicas cosas, porque a veces en un concierto me ha pasado.
0: Claro.
2: Y una vez en un bolo, no voy a decir en la sala ni nada, me tiraron una botella a justamente donde estaba yo actuando. Me molesté muchísimo y yo dije, ¿quién ha tirado la botella? Tal, porque luego a esas caramelas sacan el clip y encima la culpa es para el artista.
0: No, claro.
2: Pero me tiraron una botella, falta de respeto.
0: No, falta de
2: no voy
0: respeto.
2: A decir dónde fue, pero fue una falta de respeto, tío, venda.
0: Eso ha pasado a muchos artistas. Hace muy poquito también hubo alguien que le tiró algo a... No me acuerdo ahora mismo qué artista era, pero eso es falta totalmente de respeto y falta de educación también, porque realmente un artista está en un escenario y está dando el todo por el todo, está claro. hay que tener un poquito de respeto hacia el artista, ¿no? Yo creo.
2: Es que hay gente que no lo tiene. Y luego hay otras personas que nos ven como si fuésemos objetos, no como personas, claro. Somos personas. No. Ya seamos menos, más
0: el artista es humano,
2: igual.
0: El artista es humano también.
2: Somos todos humanos.
0: Así es. ¿Qué es la música para ti?
2: La vida. Básicamente lo puedo escribir en esas dos palabras. Para mí la música es vida. Uh-huh. O sea, yo es que sin música no me imagino vivir. O sea, no, porque a mí la música me ayudó a curarme de mi depresión. Cuando está con ansiedad escucha música, he escrito también. Sí, a mí la música es eso, es vida, son latidos.
0: A la hora que escribes,

0: Nacho, estupendo, estoy ahí haciendo...
1: Yo creo que es mucho más inspiración, ¿no? Sí. Si no estás solo, vamos.
0: Sí, sí, sí, sí, y te concentras más. Pues si no estás con alguien al lado, empiezas a hablar, empiezas a conversar ahí a... Al final, no. Al menos yo sí, funciona.
1: ¿Cuál es tu sueño preferido? ¿O ha llegado tu sueño al final o todavía no?
0: En algunos aspectos sí. Por ejemplo, uno de los sueños que yo tenía cuando yo tenía 14 años era sacar un disco, lo acabo de hacer. Mm-hmm. Pero tengo más. O sea, yo quiero llegar a hacer una gira que ande por España. Me gustaría salir de España, dar conciertos por fuera de España. Tengo muchas metas por cumplir todavía.
1: Vamos a escuchar ese tema porque estamos escuchando Heridas de fondo y luego hablamos sobre ello. Así es como suena, perdona, Heridas. Vámonos.
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0: una canción que realmente fue de tu primer disco. ¿Y cómo nació esta Heridas?
1: Heridas nació básicamente sobre todo de una profunda tristeza, y me tuve que acordar de un pasado demasiado oscuro. O sea, yo lo hice cuando yo estaba curado ya, porque todo esto nostálgico, que es la que estamos escuchando ahora, ¿sabéis? Suena de fondo. Todo esto yo lo hice cuando yo ya he estado curado de la depresión, la ansiedad, pero lo he interpretado bien porque me he metido muy bien en el papel de cómo estaba por entonces en la época.
0: Ya.
1: Claro. Entonces, pues bueno, nostálgico, te lo cuento literalmente, que por culpa de la depresión, por culpa de las cosas que he pasado, literalmente hay barras, hay líneas en las que yo te digo, yo no veo la vida ya de tantos colores, tal, sé que no soy de los mejores, pero intento luchar. O sea, yo doy un mensaje bastante claro, y en nostálgico concretamente te estoy dando un mensaje de que me acuerdo mucho de cosas que ya no van a pasar.
0: Ya,
1: porque
0: entiendo.
1: Son del pasado. Ya, claro. Ya no se recupera. El tiempo es algo que es lo más valioso para mí. El tiempo y la salud.
0: Eso es importante, el tiempo y la salud, lo acabas de decir. Ahí habéis hecho colaboraciones con gente tanto nacional como internacional. Volviendo otra vez a lo que te he dicho antes, ¿con quién has estado colaborando?
1: Pues en el 2022 me acuerdo que me hice una colaboración con Leonel Lapara, que es de República Dominicana. Por cierto, un saludo para Leonel. Es un máquina. Hicimos así un teap así balada, muy bonito, muy rítmico. Y bueno, él es de allí, de Santo Domingo. Nos conocimos el mismo día que grabamos. O sea, fíjate lo bonita que es la música. Habíamos por redes, en línea. No nos conocíamos de nada. Y él me escribió vía Instagram para colaborar. Yo dije, pero ¿cómo lo vamos a hacer? A distancia. Y él me dice, yo cojo un avión y me presento en Madrid. Sí. Leonel es así. Y cogió y se plantó en la puerta del estudio.
0: Dije,
1: o sea, todos mis respetos para Leonel. O sea, es que cogió el avión y ya estaba ahí. Fuimos juntos al estudio. Y bueno, es que ya estaba en la puerta del estudio, cuando yo ya llegué. O sea, ya me estaba esperando.
0: Qué bueno.
1: Y sí, bueno, luego también hemos colaborado con Comar también. Comar, si no me equivoco, era de Marruecos, si no me equivoco. Sí. Y bueno, también hemos colaborado con mi amigo del Pinzao, que fue el primero que me dio la mano. Tengo pendiente colaborar con Dayan, que es un amigo mío de Argentina, muy bueno. Y con la V a lo mejor también sale algo, tengo que hablar con él, que es de Puerto Rico, y la verdad que tiene un ritmo y un estilo muy de su país, y me gusta muchísimo. Grabar con la V estaría muy bien.
0: ¿Piensas que la voz no es todo a la hora de darlo todo en la música?
1: No lo es todo, pero requiere

0: una parte fundamental. O sea, una voz que transmite, creo que es más importante que una que no lo transmite. Uh-huh. Y no me refiero a que cantes como lo hacían antes, que cantaban súper bien, afinado, súper entonado. Me refiero a que tu voz tenga un mensaje que dar o algo que transmitir, que remueva las emociones. Uh-huh. Para mí la voz no siempre es la que mejor suena o más bonita es. Es también una voz que transmite, que da el mensaje.
1: Claro. ¿Cómo ves el estilo género urbano?
0: Género urbano, sobre todo lo veo demasiado mezclado. O sea, veo como que se ha vuelto una ensalada que ya de tantos ingredientes que tiene, ya no sabemos ni lo que hay exactamente. O sea, género urbano es que cada uno te va a contar una cosa diferente, Nacho. Ese es el problema. Entonces yo te puedo decir mi versión, pero cada uno te va a decir una cosa diferente. Para mí el género urbano abarca un montón de géneros musicales, tanto latinos como hispanoamericanos, que se han fusionado con nuestro país y con Europa. Pero es que hay tantos que es que ni yo te puedo decir todos los que hay. Hay rap, hay trap, hay reggaetón, dancehall, R&B. Es que es una mezcla de culturas ahí con América, con España y Europa. Uh-huh. Una mezcla. O sea, no te puedo decir todo lo que hay porque es imposible.
1: Claro, porque realmente es importante. Bueno, la verdad es que también hay que dar mucho las gracias a lo que es el sonido americano, porque gracias a ellos es cuando ha nacido todo este tipo musical, ¿no?
0: Nos hemos enriquecido mucho, de hecho, gracias a ellos. Hemos enriquecido mucho culturalmente, hemos aprendido un poquito de lo que hacen ellos y sobre todo, mira, en ese aspecto la cultura nuestra, tradicional de España, como la europea, nos escuchamos mutuamente y nos apoyamos. Claro. Y eso es bonito, Nacho.
1: No, está claro.
0: Eso es unión.
1: Uh-huh. Bueno, y ahora dinos tus redes sociales. ¿Dónde te puede encontrar la gente?
0: Pues en Instagram me pueden buscar como Ferroda9015. Uh-huh. En TikTok como Ferroda9015FDC. En YouTube igual, Ferroda. Bueno, y en Spotify, Ferroda Secas. Básicamente, si buscáis Ferroda, os va a salir. Spotify, TikTok, Twitter, un poco de todo.
1: Un poquito de todo, ¿no?
0: Sí.
1: Qué bueno. Muy proyectos para un antes y un después.
0: ¿Proyectos? ¿Próximos proyectos?
1: Sí.
0: Estoy preparando el segundo disco.
1: Ajá.
0: O sea, acabo de sacar Heridas hace poco, le quiero dar a Heridas unos meses más de respiro. Sacaré algunos sencillos, alguna colaboración suelta, y luego el siguiente disco, que se llama Sensaciones, ya le he puesto título.
1: Qué bueno.
0: O sea, tiene así como un concepto muy, vale, hemos pasado Heridas, ahora Sensaciones, que tiene así como un bloque relacionado.
1: ¿Será antes el verano o después?
0: Seguramente el año que viene. Le quiero dar un respiro a Heridas y sacar así, porque sacar un álbum consecutivo de un año y luego otro, a lo mejor satura mucho. Pero ya el año que viene, como habéis sacado sencillos y habéis sacado alguna colaboración suelta.
1: Ya.
0: Sensaciones, ahí va, que es el segundo álbum.
1: Pues nada, te volveremos a ver otra vez cuando saques ese nuevo disco y ese nuevo trabajo, y la verdad que ha sido todo un placer.
0: Pues muchas gracias por
1: haber estado contigo y bueno, pues que sigan los éxitos, que siga todo con Ferroda, y bueno, pues evidentemente la música tiene que ser así, de esa manera, ¿no?
0: Sí, estoy de acuerdo.
1: Estupendo. Pues nada, muchísimas gracias.
0: Igualmente, Nacho, gracias a vosotros, a vuestro maravilloso programa y a toda la audiencia.
1: Un abrazo.
0: Un abrazo. Gracias.
1: Seguimos. Y así suena Heridas.

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2: Bueno, pues son las 10 y 30 minutos, seguimos aquí en el 107.6 de Tropical FM, y esta tarde a las 7 de la tarde se va a presentar con grandes invitados, grande gente importante en el Teatro de Maya, y lógicamente pues ella nos va a comentar algo más, porque Cristina Higueras, una gran escritora y aparte una gran actriz. Cristina, buenos días, bienvenida.
3: Buenos días, Nacho, ¿qué tal? Bien hallada.
2: Bueno, el Teatro de Maya, esta tarde, esa presentación de ese gran libro, ¿no? Que vamos a hablar ahora sobre ello.
3: Bueno, a mí me encanta presentar No me dejes nunca, Wonder, que es mi última novela, mi más reciente novela, en un teatro. Siempre me gusta presentar mis novelas en teatros por el guiño que supone, porque de mi doble faceta de actriz y escritora. Sí, muy contenta que el Teatro Amaya me haya abierto sus puertas para esta presentación.
2: Y además que yo me acuerdo que también lo presentaste en el Teatro Muñoz Seca hace ya un par de años, puede ser, o más.
3: Un par de años, la última novela se presentó en el Teatro Muñoz Seca, sí.
2: Sí, eso es.
3: La anterior a No me dejes nunca, Wonder, un asunto ambiguo.
2: Yo, si me permites, Cristina, me gustaría hacer un poquito de historia contigo, porque realmente eres una mujer que, aparte de ser actriz, una gran escritora, y la verdad es que para ti, ¿qué viene mejor? ¿Ser escritora o ser actriz, o ambas cosas?
3: ¿Qué es lo que... no te he entendido bien. ¿Qué es lo que me gusta más? ¿Me
2: sí. Bueno, ¿dónde te sientes más a gusto, escritora o actriz?
3: Pues realmente es que... todo es lo mismo, al final se consiste en crear personajes, siempre, tanto mi faceta de actriz como de escritora, y mi faceta de escritora además crear la historia que envuelve a esos personajes, ¿no? Uh-huh. Entonces, al final a mí lo que me gusta es crear, y me gusta alternarlo, y me gusta, no me gusta limitarme demasiado, ¿no? Entonces, cuanta más abierta estén las puertas, pues muchísimo mejor. Últimamente estoy más volcada en mi faceta de escritora, no porque yo lo haya elegido, sino porque la vida te va llevando por diferentes caminos, ¿no?
2: Claro.
3: Es verdad que mis últimas novelas, bueno, desde que empecé realmente mi faceta de escritora de novela negra, que fue hace ya algo más de 10 años, pues han funcionado muy bien todas mis novelas. Uh-huh. Entonces, pues la vida me ha ido llevando por este camino. No es que haya abandonado el otro, pero porque por supuesto estoy abierta a seguir trabajando como actriz, pero me he vuelto bastante selectiva, me he vuelto mucho más selectiva y solamente quiero hacer ya proyectos que me apetecen. Pero vamos, que me encanta compaginar las dos facetas.
2: Qué bueno, eso es importante, ¿no? Porque realmente yo creo que hacía bien, yo no sé si estarás de acuerdo conmigo, porque realmente tanto al espectador como al lector se enfrenta a la hora de ver esa obra de teatro o a la hora de leer ese libro, pues se enfrenta a preguntas totalmente quizás algunas veces incómodas, que sean suspense, o de qué manera se pueden, interpretar todo eso, ¿no? No sé si me entiendes lo que te quiero decir.
3: Sí, eso es lo que consiste la literatura y el arte en general, ¿no? Que el objetivo mayor es que el espectador o el lector, cuando termina de ver la obra de teatro, termina de leer la novela, salga un poquito más cambiado de lo que era, ¿no? Un poquito transformado, porque se haga preguntas, se cuestione. Preguntas y que a lo mejor antes pues no se había parado a pensar, ¿no? En este sentido, a mí la novela negra por eso me gusta mucho, porque es un género muy libre, que por supuesto sobre una historia de intriga permite contar lo que quieras, permite contar una historia de amor, permite hacer crítica social, permite hacer reflexiones, incluso, ¿por qué no?, dar pinceladas de humor. Uh-huh. Entonces, bueno, en No me dejes nunca, Wonder, esto está muy muy patente, ¿no? Se plantea una serie de preguntas al lector que a mí me gustaría que se pusiera en el lugar de la protagonista, de Mónica Rojo, la inspectora Mónica Rojo, que la novela comienza con que está de viaje de novios con su reciente marido, con Cito, no pareja de toda la vida. Está en Oporto y durante la visita a unas conocidas bodegas locales de Vilanova de Gaia, que está justo enfrente de Oporto, desaparece sin dejar rastro. Entonces, bueno, eso, no pasan los días, no aparece, empiezan a aparecer unos cadáveres en el río Duero que aparentemente están relacionados con Cito, con el marido de Mónica. Y a partir de ahí, pues ella se empieza a cuestionar una serie de cosas, ¿no? Entonces, bueno, o sea, los lectores se pueden hacer muchas preguntas, ¿no? Y reflexiones. Por ejemplo, cómo lo más cotidiano puede transformarse en inquietante bajo ciertas circunstancias. Claro. Luego van contemplando la transformación de la protagonista desde que comienza la novela hasta el desenlace. También se cuestiona el dolor como motor de crecimiento personal. ¿Por qué no elegir el mejor hosting? Una serie de cuestiones que bueno, pues que a mí me inquietan y me parecen interesantes y que me gustaría que envolviesen a los lectores bajo esta trama de intriga.
2: ¿Siempre te ha gustado la novela negra, Cristina, o quizás alguna vez has cambiado con historia, trama o algo totalmente de lo que ocurre en la sociedad?
3: Bueno, mi primera novela que se publicó allá por los años 90, cuando yo estaba empezando como actriz, era una novela de humor, eran las aventuras y desventuras de una actriz. La novela se llamaba Consuelito de la Ascensión, que era el nombre de la protagonista. Y bueno, eran anécdotas que yo fui recopilando a lo largo de mis giras. Y tenía un material bastante grande y lo transformé en una novela de humor, al estilo de la novela picaresca, que siempre es un estilo que me ha gustado mucho. Pero eso fue una incursión accidental, ¿no?, dentro de mi carrera. Luego lo dejé y por diferentes circunstancias, en el año 2013 aproximadamente, se me presentó la oportunidad de publicar mi primera novela negra, que se publicó en 2015, y a partir de ahí, digamos que empezó mi trayectoria como novelista de novela negra. Y realmente es que, como te decía antes, es el género que más me gusta, porque es un género muy libre, que me permite todo. No me veo escribiendo novela romántica o novela histórica, ¿no? Porque son géneros, yo creo que tienen unas reglas mucho más estrictas, y yo quiero sentirme libre cuando escribo.
2: ¿Piensas que...?
3: Por supuesto, el género negro también tiene sus reglas, evidentemente. Entiendo. Yo creo que es un género más libre.
2: No me dejes nunca, Wonder, digamos que es donde se llega a confirmar la solidez de esa voz dentro de lo que es un tráiler, ¿no?
3: Es curioso porque, es verdad, bueno, a ver, yo llamo a mis libros mis bebés, ¿no? Tardan escribirlo 9 meses, es una dedicación además total, ¿no?
2: Sí.
3: Y yo no puedo elegir de mis 6 novelas, 5 de ellas negras, cuál es mi preferida. Pero sí es verdad que últimamente, como ya la novela salió a la venta hace nada, el 4 de mayo, pero ya hay lectores que la han leído, y es verdad que hay algunos que me están transmitiendo que dicen que es mi mejor novela. Yo eso no lo puedo decir porque, por supuesto, uno pierde la objetividad cuando escribe, pero la verdad es que estoy bastante satisfecha de la acogida que está teniendo No me dejes nunca, Wonder, hasta ahora, sí, en su cortita trayectoria todavía.
2: Digamos que es un tráiler contemporáneo con una historia totalmente psicológica, ¿no? O suspense.
3: Sí, a mí en No me dejes nunca, Wonder, me ha interesado mucho la trayectoria de la protagonista. No, ¿cómo se va transformando ella desde que comienza la historia hasta que termina, ¿no? ¿Cómo la incertidumbre, cómo la desconfianza que en un momento dado se tiene hacia porque ella está absolutamente segura de su pareja, ha estado con él toda la vida, ha sido su única pareja, y la de él, la de Cito igual, Mónica ha sido su única pareja, pues se conocen desde adolescentes, entonces no entiende qué es lo que ha podido pasar. Entonces propongo a los lectores que hagan ese viaje emocional con ella. Para mí los personajes son básicos dentro de una historia, porque tú puedes tener una historia muy potente, pero si no está apoyada en personajes muy sólidos, se cae, ¿no? Entonces, claro, yo siempre doy muchísima importancia a los personajes y me interesan que sean muy humanos, que tengan matices, fisuras, contradicciones, como en realidad tenemos todos los seres humanos, ¿no? Porque al final las personas somos como icebergs, que nada más mostramos una pequeña parte de lo que somos, pero lo más interesante está debajo. Y esta es la propuesta que yo hago a los lectores de No me dejes nunca, Wonder, además, por supuesto, de esta historia de intriga, que vayan vayan descubriendo pistas junto a Mónica Rojo, y les propongo que adivinen qué es lo que realmente ha pasado, ¿no?
2: Claro.
3: Lo que sí te puedo decir es que apostaría a que nadie, ninguno de los lectores, van a adivinar cómo termina.
2: Claro. Hay una de las cosas también importantes, por lo que yo estoy viendo en esa nota de prensa que tú me llegaste a pasar, que, y además que voy a leer un poquito, porque dicen que la protagonista, la inspectora Mónica Rojo, viaja con su marido a Oporto para celebrar su recién estrenado matrimonio durante una visita a las emblemáticas bodegas de Gaia. Él desaparece sin dejar rastro, lo que es un primer momento parece un extravío, un accidente se transforma rápidamente en una investigación obsesiva marcada por hallazgos inquietantes. ¿Hasta qué punto podemos conocer, Cristina, realmente a esa persona con la que compartimos la vida?
3: Esa es una de las propuestas, ¿no?
2: Sí.
3: Esa es uno de los interrogantes, una de las claves de la novela. ¿Hasta qué punto, por muy seguras que estemos de las personas que nos rodean, y más concretamente, a lo mejor la persona con la que compartimos nuestra vida, la conocemos todo lo que pensamos? Esta es una de las propuestas.
2: Uh-huh.
3: Y esto, la novela está construida de tal manera que la estructura de la novela está construida sobre los diferentes puntos de vista de la misma historia también.
2: Uh-huh.
3: Digamos que la primera parte de la historia, acompañamos a Mónica Rojo en todo su descubrimiento, en todo su periplo, y en toda su soledad, toda su desolación, porque ella está sola en un país que no es familiar, que no conoce a nadie, y de repente se encuentra sin su marido, con quien ha ido a pasar la luna de miel. Pero la segunda parte de la historia está contada desde otro punto de vista.
2: Uh-huh.
3: Desde el punto de vista de él. Y el contraste de estos dos puntos de vista es lo que, digamos, va a llevar a los lectores a conocer más los personajes, tanto de Mónica como de Fito.
2: Uh-huh. No me dejes nunca, Wonder, digamos que toca varios temas, como por ejemplo la vulnerabilidad en destinos turísticos masificados, ¿no?
3: Sí, es lo que te decía. A mí cuando yo conocí... A ver, hay dos ciudades que a mí me han resultado muy inspiradoras para elaborar No me dejes nunca, Wonder, que han sido Oporto y Marrakech. De hecho, uh-huh, la mayor parte de la historia de No me dejes nunca, Wonder, se centra en Oporto. Pero hay una pequeña historia, o una pequeña parte, pero muy importante dentro de la novela, que se desarrolla en Marrakech. Me ha resultado muy inspiradores porque cuando conocí a Oporto me llamó la atención lo alegre de la ciudad. Es una ciudad muy alegre, no tiene sensación de peligro en ningún momento. Todo lo contrario que Marrakech. Marrakech es una ciudad muchísimo más oscura. Entonces, me atraía que este suceso tan inquietante que le ocurre a Mónica nada más empezar la novela, y es que su marido desaparezca, me gustaba que se desarrollara en una ciudad tan luminosa, tan pacífica, tan tranquila como Oporto. A mí me gustan mucho los contrastes, y creo que Oporto favorecía mucho, ese ambiente favorecía mucho más esa sensación, como te decía antes, de desolación que tiene Mónica, de soledad. Y por otra parte, pues Marrakech, cuando va a Marrakech por una serie de cuestiones, de sucesos que se desarrollan en la novela, para ella toma un avión a Marrakech para intentar seguir las pistas de Tecito, se encuentra con una ciudad donde le pasan cosas bastante inquietantes, ¿no? Y me pareció que las dos ciudades favorecían mucho lo que yo quería contar en la historia.
2: Una historia que verdaderamente yo creo que esta tarde nos vamos a enterar mucho más también de lo que es este último libro de Cristina Higueras, y donde, como digo, se va a presentar en el Teatro Amaya a partir de las 7 de la tarde, si no me equivoco, ¿no?
3: Sí, en el Teatro Amaya presentaremos No me dejes nunca, Wonder. Voy a estar magníficamente acompañada con Carmen Posadas y Marta Robles, que les agradezco mucho que estén conmigo acompañándome en este día tan especial para mí. Y va a ir mucha más gente conocida también, amigos, y por supuesto están invitados pues todos las personas que nos estén escuchando ahora. Si se pueden pasar por el Teatro Amaya, pues estaré encantada de recibirles, de firmarles la novela, y porque la entrada es libre hasta completar aforo, o sea que allí estamos esperándolos.
2: Ahí estaré yo también como prensa y como periodista de Cristina, ya lo sabes, que estaremos por ahí.
3: Lo sé, y te lo agradezco mucho que me acompañes en este día tan especial para mí.
2: Cuéntanos ya para finalizar un poco lo que es la portada del disco. ¿Qué es lo que ha querido significar No me dejes nunca, Wonder, en esta portada?
3: La portada del libro. Sí. Bueno, es que si te explicase la portada del libro, bueno, puedo decirlo desde aquí, es una imagen difuminada de lo que puede parecer un quirófano o una sala. Bueno, un quirófano, digamos, puede ser. Puede ser una sala de autopsias también. Ahí dejo que especulen. Y claro, si te contase el porqué de esta portada, que obviamente tiene un significado clarísimo en la cuando los lectores terminen de leer No me dejes nunca, Wonder, la van a entender perfectamente. Pero si yo te la explico ahora, pues haría un spoiler que obviamente no quiero hacer.
2: Ya, por supuesto, estoy de acuerdo. Pues nada, cuéntanos tus redes sociales, donde la gente te puede seguir, Cristina.
3: Pues estoy en Instagram, en Cristina Higueras Oficial, en Twitter también, Crist Higueras, y en Facebook, estoy en todas las redes, o sea que allí. Y además a mí me gusta mucho el contacto directo con el público, con lo cual me aporta mucho que los lectores, que el público en general, me transmita sus opiniones, y puedo asegurar que contesto a todo el mundo. Así que yo encantada de todas las personas que quieran dirigirse a mí y que me cuenten. Me interesa mucho la opinión de los lectores porque yo creo que un libro, desde que se publica, es más de quien lo está leyendo que de quien lo ha leído de quien lo ha escrito.
2: Totalmente.
3: Entonces, siempre tengo unas gratas sorpresas porque la historia llega a cada persona de una manera, dependiendo de sus circunstancias personales, de su experiencia, y todo eso me interesa mucho conocer.
2: Claro. ¿Cuándo te vamos a ver en alguna obra de teatro o en alguna película?
3: Pues no lo sé, ahora estoy centrada en la promoción de No me dejes nunca, Wonder, y bueno, ya digo que me proponen a veces cosas, pero no me gusta lo suficiente. Entonces estoy abierta, por supuesto, a seguir trabajando en teatro, en cine, en televisión, pero con proyectos que me emocionen, que me ilusionen.
2: Entonces,
3: de momento centrada en la promoción de No me dejes nunca.
2: Cristina, y esto es una broma que te voy a hacer, no creo que te vayamos a ver en Hollywood como Antonio Banderas, ¿no? ¿O sí?
3: No creo. No creo, aunque nunca se sabe, la vida.
2: Nunca se sabe.
3: La vida da muchísimas vueltas. Fíjate tú, ¿quién me iba a decir a mí hace 10 años que iba a estar más volcada en la literatura que en mi faceta de actriz? Claro. Pues eso nunca se sabe. O sea que lo bonito de la vida también es que te sorprende, sí, sí, como la literatura.
2: Así es. Bueno, ahí tienes a, lo que, volviendo lo que es al cine, tienes a Antonio Banderas o Javier Bardem o tantos otros que han ido también a nivel internacional, ¿no?
3: Claro que sí, y además muy merecidamente.
2: Pues Cristina Higueras, muchísimas gracias. Ha sido todo un placer haber estado contigo. Nos veremos esta tarde ahí en el Teatro Amaya a las 7 de la tarde y donde, bueno, pues nos haremos una foto contigo junto con el libro.
3: Muy bien, Nacho, pues un placer y muchas gracias por recibirme en tu programa.
2: Un abrazo grande. Gracias.
3: Un abrazo.
2: Chao, hasta luego. Bueno, y nosotros vamos, vamos a ese corte publicitario. Estamos contigo ya mismo.
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0: Bueno, pues continuamos las 10:51 minutos, 5 horas menos, y nos vamos directamente a Argentina con ella, con Silvia Espina. Buenos días, Silvia. Hola. Bueno, parece que tenemos algunos pequeños problemas. Vamos a ver si esto lo podemos conseguir de alguna manera. Silvia, ¿nos escuchas? Hola. Vamos a ver si ahora nos escucha. Silvia, ¿nos escuchas? Seguimos teniendo problemas. Vamos a ver si desde aquí nos puede escuchar. ¿Nos escucha, Silvia? ¿Nos escuchas ahora?
1: Te escucho perfecto.
0: ¿Vos
1: escuchas a mí?
0: Pues espérate, ahora, a ver si nos escuchas ahora mejor.
1: Ah, yo te escucho bien, ¿vos me escuchás a mí?
0: Ah, bien, ahora sí, perfectamente.
1: Muy bueno.
0: Pues la verdad es que...
1: Muy buena.
0: Es una maravilla, sí. Desde España, Argentina, y una mujer que realmente, aparte de ser guapísima, una mujer escritora, una mujer conductora y escritora y alquimista. La verdad es que es un placer tenerte con nosotros, Silvia.
1: Ay, vos sabes el honor para mí, lo que significa hablar con ustedes de acá, de Argentina, a España.
0: Qué bueno.
1: A España, te lo dije antes de la nota.
0: Sí.
1: Divino. De hecho, he trabajado con una marca de ahí, desde Argentina. Así que bueno, nada, estuve haciendo tu imagen de una peluquería de ahí, de España.
0: Ajá. ¿Aquí en Madrid sería o dónde?
1: A mí eso no, de sentirme en mi casa.
0: ¿Y lo hiciste ese en la peluquería aquí de Madrid o quizás en alguna otra ciudad?
1: Antonio del Pozo, la peluquería de Antonio del Pozo. Sí.
0: Eres actriz, conductora, escritora, modelo, alquimista. Eres muy polifacética y la cual...
1: Es actriz, actriz que me encanta.
0: ¿Con qué te quedarías, Silvia? De las cuatro cosas...
1: Yo creo que todas las puedo unir a todas. Para mí el teatro me encanta, me encanta el vivo, con el público, con la gente. Uh-huh. La parte de alquimia me quedo siempre porque es la vida misma, es transformación. Alex, meta y quimia, todo lo que tengo que hacer para llegar a donde quiero. Entonces creo que va por ahí el día a día, la alquimia, es maravillosa. El teatro, me gusta todo el teatro, el modelaje. Bueno, estuve hasta hace poco conduciendo un programa en Crónica.
0: Ajá.
1: Todo lo que tiene que ver con el arte, con la expresión. Creo que abarca todo, me quedo con todo, porque todo lo que hago me nace de lo más preciado de hacer, del alma, del corazón. Entonces creo que me quedo con todo. Ahora tengo que elegir una y
0: sí
1: me gusta, pero claro. El teatro, lo que tengo en primera, o por el teatro.
0: ¿Cómo está el tema de modelaje ahí en Argentina, Silvia?
1: Mira, ahora se utiliza mucho trabajar por el tema también, muchísimo, no hay tantos desfiles como antes, hubo un antes y un después cuando estuvo la pandemia, no hay tantos, pero sí, bueno, se trabaja mucho con imagen por redes, o cuando te convoca a hacer imagen de alguna marca. Tema de desfiles, no hay tantos desfiles, sí, mucha publicidad en redes. Se trabaja muy bien con eso. Sí, sí.
0: Mira, te voy a dar envidia, Silvia, vente para España, porque te voy a decir una cosa.
1: Bueno.
0: Yo mañana y pasado voy a dos actos de modelaje.
1: Sí, amo, ya.
0: Vente para España, que te llevo, que te llevo conmigo.
1: Ya voy, dame unas horas.
0: Venga, vale.
1: Por favor.
0: Y te voy a buscar en el aeropuerto, también, si quieres.
1: Pero por favor, sale. Vamos. Qué maravilla. Bueno, sí. Amo España, me encanta, me encanta. Aparte es algo cómodo por el tema también del idioma, entonces uno lo puede manejar perfecto.
0: Yeah.
1: Y bueno, sí. Es como... maravilloso, el tono de ustedes me encanta también, uh-huh. No sé, es algo muy familiar.
0: Qué bueno. Y como actriz, ¿dónde, cuál ha sido lo que es el papel más significativo para Silvia Espina?
1: ¿Vos hablas de la vida?
0: Me refiero de como actriz. Has estado, uh-huh. Bueno, has hecho películas, has hecho teatro, seguramente.
1: Yo obras de teatro, sí, sí.
0: ¿Y dónde te has sentido como, teatro, sí, como la sí. vida misma, como Silvia Espina?
1: En realidad, siempre me siento como Silvia Espina cuando voy a hacer, o sea, cuando vos interpretás un papel, uh-huh. Sí, para que sea real de cosas que te han pasado en la vida, ya. ¿No? Tanto si haces drama o haces comedia o haces infantil, yo me siento muy cómoda haciendo todo lo que tenga que hacer en realidad,
0: claro.
1: Porque lo disfruto, ¿sí? Entonces, o sea, le doy a cada papel la construcción que merece, así sea comedia. A mí me encanta hacer comedia, me encanta la alegría, haciendo comedia. Después también estuve haciendo infantil mucho tiempo, es algo para mí. Uh-huh. Y por favor, llegar a las criaturas es un público difícil y es el público más encantador, porque si los chicos se quedan observándote, quiere decir que está bien lo ya. que estás haciendo. El adulto por ahí, o sea, te va a ver y lo puede disimular, ¿no? Si le gusta o no. El niño no, el niño si no le gusta se levanta y empieza a correr por la sala. Uh-huh. Pero todo, la comedia me encanta, me encanta, me encanta la comedia, me encanta el infantil. Drama yo nunca hice, sí, cuando estuve cursando, que me formé con diferentes profesores acá en Argentina, teatro, bueno, hemos practicado mucho esa parte de desarrollar la parte dramática, y me acuerdo un día que mi profesor me dijo, si te que le sale muy bien la comedia como a vos, o como todos los que le sale muy bien la comedia, el drama le sale perfecto.
0: Claro.
1: Y bueno, y no, creo que todo, la comedia me encanta, el infantil también, y el drama también, porque todo habla de uno, vas a buscar, siempre tenés que ir a buscar una emoción a fondo para interpretar un papel, uh-huh. Y eso es personal, esa emoción es tuya, y desde ahí nace tu personaje.
0: Claro. ¿Siempre te ha gustado hacer reír a la gente con tema de comedia y siendo actriz en teatros?
1: Ah, sí, me encanta, me encanta. Me encanta hacer reír, es algo que me divierte, es muy carismático hacer reír. Yo creo que todos necesitamos una sonrisa, y hacerlo a través del teatro es hermoso, ¿no? Porque la gente también lo necesita.
0: Claro.
1: Y creo que ahora más que nunca lo necesita, ¿no?
0: Ajá.
1: Desconectar a veces de su realidad. Y sí, hacer reír es magia para mí, es hermoso. Es hermoso sacar sonrisas.
0: Uh-huh. Eso está sí. muy claro. Silvia, sí. A lo largo de tu Decime. Carrera has llegado a protagonizar diversas obras teatrales, como por ejemplo sí. entre
1: Hola.
0: Ellas... Sí, ¿me escuchas?
1: Sí, te escucho perfecto, sí. Nacho.
0: Te decía que a lo largo de tu carrera has llegado a protagonizar diversas obras teatrales, entre ellas, por ejemplo, sí. la de Soft Shock, que es la prueba en la oreja y un turco muy travieso, ¿no?
1: Un turco muy travieso, sí, sí, un turco muy travieso. Uh-huh. Decime, todas divinas.
0: Ajá. ¿Cómo sí. esta obra estuvo mucho tiempo en Argentina?
1: Mira, un turco estuvo en Argentina una temporada, en el 2017 fue, estuvo todo el verano, fue una obra hermosa. Estuvieron trabajando Ryun Demir, Adriana Broski, Guido Zuller, Flavio Gastaldi, las mellizas Pozzi, quien le habla, fue bajo la dirección de Carlos Evaristo y sus productores amorosos, Gustavo Benzaquén. Y la verdad, una obra muy hermosa, esa se hizo en las grutas es en el sur de Argentina, y la verdad que fue una obra muy, muy divina, muy divertida. muy divertida. Es una obra familiar espectacular, la verdad, muy buena.
0: Qué bueno. Has ido desarrollando también contenidos, por ejemplo, para marcas en redes sociales, ¿no?
1: Sí, para redes sociales, sí. Muchas para redes sociales, muchas marcas locales, no locales. Uh-huh. De hecho, mira, no sé si para septiembre vuelvo con Antonio del Pozo, que estuvimos hablando. Uh-huh. También va a ser por redes y para allá. Después, bueno, con diseñadores de alta costura también.
0: O sea, que te vamos a ver por España, muy por lindo. Te vamos a ver por España, por lo que veo, ¿no?
1: Y en foto y en presencia, porque vos me vas a ir a buscar al aeropuerto, me dijiste.
0: Ah, no, yo por supuesto.
1: Me tengo que preparar la valija, obvio.
0: Totalmente, sabes que claro. Sí, será un placer, por supuesto que sí. La verdad es que hay otras...
1: Aparte, yo estoy invitada a tu aniversario, yo. Sí, en junio, sí. ¿No?
0: En junio, el 30,
1: con
0: el 30 de junio.
1: Con Juanito Palavecino. Le mandamos un beso a Juan, que gracias a él nosotros estamos hablando. Sí. Señor Juancito, nuestro
0: gracias
1: amigo.
0: A Juan Palavecino, te hemos llegado a conocer. La verdad es que es un gran hombre. Yo llevo mucho tiempo con él, pues desde hace ya tiempo. Y la verdad que es un gran hombre, y le mandamos un abrazo muy grande desde Argentina.
1: Un abrazo muy generoso, Juan, te mandamos un beso, una persona muy generosa, muy totalmente. Amorosa, una calidad divina.
0: Así
1: sí,
0: es.
1: Igual que vos.
0: Gracias.
1: Sí, un divino.
0: Hay también divino. Un libro en el cual tú has llegado a hacer.
1: Sí.
0: Y cuéntanos sí. Un poco, porque eres autora del libro autobiográfico Gracias por abandonarme.
1: Exactamente.
0: Es una obra que trasciende sí. La historia personal para convertirse en un mensaje de transformación, ¿no? Alquimia emocional, inteligencia emocional.
1: Totalmente. Gracias por abandonarme es un libro que habla de mi infancia. Uh-huh. Muchas veces con el título la gente siempre está, le atrapa mucho el título, ¿no? Gracias. ¿A quién puede agradecer porque lo abandonó? ¿Te dicen que es un hombre? No. Se trata de una niña que a los 11 años es abandonada por su madre, esa niña soy yo. Uh-huh. Y donde me tocó atravesar, no sé si fue un don, no sé si es un don, yo creo que sí. Una inteligencia extrema, porque si vos lo pones a analizar desde afuera, decís cómo esta criatura pudo pasar por todo esto.
0: Claro.
1: 11 años abandonada por mi madre, yo creo que empecé a hacer alquimia de chico.
0: Uh-huh. ¿Sí, Silvia?
1: Obviamente que sí, ¿me escuchás?
0: Sí, ahora te escuchamos. Es que a veces que se va y se viene.
1: Sí.
0: Es un libro que realmente decime. Invita a resignificar la experiencia de lo que es la vida y encontrar sentido, ¿no? Esa fuerza de evolución en cada proceso.
1: Totalmente, porque no, el sentido, vos no importa lo que te pasó, no importa de dónde vengas, Nacho. Ajá. El sentido que tu vida es muy valiosa.
0: Claro.
1: Entonces, que a los 11 años digas, pongas la palabra mamá y escribas en un papel en blanco, una cartulina, de ahora en más me encargo yo, 11 años tenía. Y bueno, y mi carrera o ser actriz tiene mucho que ver con el abandono.
0: Ya, entiendo.
1: Porque yo había empezado a ir al psicólogo y yo le decía, yo no voy a seguir.
0: Ya, entiendo.
1: Y yo, 11 años. Y me dijo, ¿qué te gustaría hacer cuando seas grande? Le dije, actriz. Y me dice, ¿por qué? Le digo, porque yo entendí que el amor, como no lo recibo de la fuente más natural, lo tengo que dar yo para...
0: Y ahora, ¿cómo buscas? Sí, Silvia.
1: ¿Me escuchas?
0: ¿Hola? Sí. Ahora te decía, ¿cómo buscas el... Realmente, bueno, nos has comentado que has sido abandonada por tus padres y que verdaderamente... Ahora, ¿cómo busca el amor Silvia Espina?
1: ¿Por qué el título? ¿Me querés preguntar? Gracias.
0: Sí.
1: Claro, el título es... Mucha gente que me conoce desde niña me han dicho, pero mirad cómo sos, me ven una persona bien, me dicen, mirad por todo lo que te pasó, cómo...
0: Uh-huh. Entiendo. Ya. Es que se va la cobertura a veces, Silvia, no sé qué pasa.
2: Que no camine.
0: ¿Sí?
2: No,
0: ¿hola? ¿Silvia? Bueno, parece ser que tenemos...
1: Sí, acá estoy. ¿Me escuchás?
0: Sí, ahora sí, te escuchamos.
1: Sí,
0: es que se va la cobertura.
1: Y bueno, el gracias es por la persona que yo me convertí.
0: Ajá.
1: Por todo lo que me pasó. Entonces, nada, es una historia...
0: ¿Sí? Sí, es que se va la cobertura a veces, Silvia.
1: ¿Ya?
0: Sí, te escuchamos.
1: Acá estamos, perfecto.
0: Uh-huh.
1: Nacho.
0: Sí, te escuchamos, ¿eh?
2: Que no se mueva.
0: ¿Sí? Silvia, no te muevas, quédate en un
1: estoy
0: sitio...
1: Quieta, estoy quieta.
0: Vale.
1: Estoy quieta, sí.
0: Es que se va la cobertura a veces, no sé si hay mala conexión o yo qué sé.
1: Estamos a una distancia.
0: Sí.
1: Sí,
0: no, te estaba comentando que realmente lo que es, tú realmente llegas a integrar es arte y conciencia y emoción en tu camino profesional, ¿no?
1: Sí, claro, tiene un condimento de estar expuesta o de actuar o todo lo que sea artístico, ese magnetismo o ese mensaje, está bueno darlo, porque es una manera también de llegar a la gente.
0: Claro. Uh-huh. Estupendo. Pues, Silvia, dinos también tus redes sociales. Dinos tus redes sociales.
1: Mis redes sociales es Silvi Espina en Instagram. Silvi Espina es con S los dos. Espina con S. Y en Facebook Silvia Espina.
0: Uh-huh.
1: ¿Sí?
0: Estupendo. Así que pues Silvia, muchísimas gracias. Ha sido todo un placer haber estado contigo. Pedimos perdón por esos fallos que ha habido técnicos de lo que es la distancia, y sabemos que ella está en Argentina, nosotros en España, y a lo mejor hay una mala conexión, Silvia. Sí, hola. Silvia, ¿me escuchas?
1: Por favor, pedimos disculpas, sí.
0: Pedimos disculpas. Así que nada, muchísimas gracias, Silvia, ha sido un placer y estamos en contacto.
1: El placer fue mío y ya preparo las valijas, Le quiero mandar un beso a todos, a todo España, a toda esa gente hermosa, a ustedes por poder charlar con vos. Es un placer inmenso para mí y, bueno, es una felicidad muy grande.
0: Estupendo, pues muchísimas gracias y seguimos en contacto, Silvia. Un abrazo.
1: Seguimos
0: grande.
1: En contacto, Nacho. Un beso gigante a toda España, ¿eh? Enorme. Un abrazo, gracias.
0: Un abrazo, gracias. Chao, hasta luego.
1: Un abrazo. Chao, querido. Chao.
0: Hasta luego. Bueno, pues pedimos disculpas por esto que realmente sabemos, que es, pues eso, una distancia entre lo que es España y Argentina, y bueno, pues a lo mejor ha habido una mala conexión directa. Vamos a ir a ese corte publicitario y estamos contigo ya mismo.
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0: Qué bueno.
1: Encantadísimo de estar aquí contigo.
0: Fantástico, pues muchísimas gracias, Carlos. Es un placer tenerte ahí con nosotros. Y la verdad es que hablar de la música es hablar de Argentina y es hablar de lo que son esos tangos, ¿no?
1: Sí, sí, sí, sí. Realmente, viste que dicen, sí, todo el mundo dice que el tango te llega con el tiempo, ¿no?
0: Cuéntanos un poco más porque.
1: Estoy igual.
0: Sí, ¿me escuchas bien?
1: Yo te escucho bien, se te corta un poquito, pero te escucho bien.
0: Ajá.
1: ¿Tú me escuchas bien?
0: Sí, perfectamente. Es que hemos estado haciendo también otra entrevista desde Argentina a España con esta mujer, con Silvia Espina, que no sé si la conocerás.
1: Ah, sí, sí, sí, por supuesto.
0: Una mujer espléndida, actriz, modelo, y bueno, pues la verdad es que una mujer espectacular. Cuéntanos un poco porque realmente eres cantautor, Carlos.
1: Sí, sí, sí, cantautor, yo siempre me apasiona componer, obviamente cantante, soy cantante desde siempre, digamos, ¿no?
0: Para ti, ¿qué es la música? ¿Cuál es tu sueño realizado con la música?
1: Mira, yo he tenido, gracias a Dios, he podido disfrutar muchísimo de mi pasión. Para mí la música es mi pasión. Yo tengo otros oficios también, aparte de ser cantautor. Yo soy mecánico dental, me dedico a eso también, pero la música es mi pasión, la música es lo que me atrapa, digamos, ¿no?
0: Ya. ¿Porque desde siempre te ha gustado el tema musical, Carlos?
1: Sí, sí, sí, sí, desde siempre. He podido estar hacer diferentes estilos con la música, ¿no? Yo puedo hacer tango, puedo hacer folclore. En este momento estoy enfocado en el tema del tango, ¿no?
0: Ya, entiendo. Vamos a ver, porque tenemos aquí algunos pequeños problemas también con el tema de... la música... se ve mucho, hay mucho tango en Argentina, se ve mucho tango por la zona de quizás en Buenos Aires y en todo en general, ¿no?
1: Sí, el tango es como que estuviera floreciendo nuevamente el tango, o sea, muchos jóvenes también están cantando tango, la verdad que realmente hay un florecer del tango.
0: Sí, ¿me escuchas?
1: El tango es maravilloso. Sí, ¿me escuchas bien?
0: Sí, sí, es que hay veces que se va la cobertura, Carlos. No sé qué. La verdad que yo entiendo que hay veces que.
1: Sí, sí, sí, es raro, pero bueno.
0: Entiendo. La música. Realmente, bueno, aparte de que tú eres. Nos has comentado antes que creo que también eres. Llevas una clínica dental, ¿no? Ahí en Argentina.
1: Exactamente, sí, sí, sí, sí, sí. También me dediqué a eso desde hace mucho tiempo.
0: Ajá.
1: Yo he tenido, gracias a Dios, he tenido mucha suerte con la música y he andado de gira todo, pero nunca dejé mi profesión tampoco, ¿no?
0: Claro. Bueno, vamos a escuchar una de las canciones que realmente nos has mandado y de eso vamos a hablar un poquito sobre ello, ¿vale?
1: Perfecto, dale, con mucho gusto.

0: voy a dar.
1: Bueno, pues hemos escuchado uno de los temas de Carlos Oyola y... ¿Me escuchas, Carlos?
2: Sí, perfecto.

0: Sí, realmente, bueno, de las canciones que tú me has mandado, he escogido El recuerdo de ese amor y Hasta el último día. Cuéntanos un poco qué significado has querido dar con este El recuerdo de ese amor.
1: Sí, se cortó un poquito, no escuché la pregunta, ¿eh?
0: Sí, dinos un poco qué significado has querido dar con ese El recuerdo de ese amor.
1: Bueno, el recuerdo de ese amor, yo toda mi vida he admirado a Roberto.
0: ¿Sí? Sí, Carlos, te escuchamos.
1: Sí, bueno, he recogido algunos títulos de algunas canciones de Sandro. Uh-huh. y he podido componer esta canción de Sandro.
0: Ah.
1: En homenaje a Sandro, digamos, ¿no?
0: Sí, porque realmente Sandro fue uno de los grandes míticos de la historia musical de hace ya un montón de años, ¿no?
1: Sí. Es un artista que ha recorrido también el mundo y es inmortal. Para mí ese tipo de artistas son inmortales. Sandro, Cacho Castaña.
0: Uh-huh. También, aparte de hacer canciones totalmente, pues eso, digamos, pop y tango, ¿con cuál te quedarías más? ¿Con el tango o con canciones más, digamos, sentimentales al estilo pop?
1: Mira, en este momento, hoy por hoy, estoy abocado al tango, me gusta mucho el tango, pero a mí siempre me gustó la parte melódica pop también, ¿no? El tango, me gusta mucho eso.
0: Qué bueno. ¿Has hecho algún concierto por ahí, por Argentina?
1: Sí, claro, yo todos los fines de semana tengo trabajo muchísimo, e inclusive también tengo un lugar donde hago cena show también, que es mío, así que todos los fines de semana estamos ahí pegadito al micrófono.
0: Uh-huh. Hemos escuchado El recuerdo de ese amor, tenemos también temas como Hasta el último día, Libertad, ese Mi barrio, Nuestro amor, pero faltabas, Tango por Carlos Oyola, y la verdad es que esas canciones que verdaderamente van un poco el significado hacia la vida y hacia lo que es al oyente, ¿no? O al espectador.
1: Sí, por supuesto, son vivencias, ¿no? Algunas propias, como el tema Mi barrio, La vuelta al barrio, que de alguien que se va, que se va a buscar un futuro diferente y deja quizás familiares. Uh-huh. Sí, y se va a buscar un futuro otro lado, ¿no? De eso, bueno, es otra, como le pasa a tanta gente, ¿no?
0: Claro. ¿Y cuando te vemos por España, Carlos?
1: Mirá, me encantaría, cuanto antes sería para un fantástico para mí, me encanta, me gustaría mucho. No fui nunca.
0: Uh-huh. Dinos tus redes sociales, ¿dónde te puede encontrar la gente? ¿Sí, Carlos?
1: Sí, ahí te escucho bien.
0: Sí, ¿dónde te pueden encontrar los oyentes? En las redes sociales.
1: En Facebook, como Carlos Oyola, en Instagram.
0: Uh-huh. Se va la comunicación muchas veces.
1: Se va. Las redes sociales son muy importantes para todos los artistas.
0: Claro, lógicamente. Pues Carlos Oyola, la verdad es que creo que vamos a tener que repetir la entrevista porque a mí verdaderamente no me ha gustado mucho. Así que pedimos disculpas también a nuestros oyentes y a ver si podemos hacer en otra ocasión mejor la entrevista, porque se ha ido muchos cortes y la verdad es que esto no es así. Así que muchísimas gracias, Carlos. Ha sido todo un placer haber estado contigo.
1: Cuando tú quieras, hasta ahí, el placer ha sido mío. Un saludo para todos ahí.
0: Un abrazo grande, Carlos. Gracias. Hasta luego. Pues pedimos disculpas por... Realmente esto es lo que tienen las conexiones, que vas directamente a España y... y Argentina, o a nivel internacional, y va muchas veces el tema de la conexión bastante mal. Así que pedimos disculpas. Nada más, nosotros nos vamos a las 11 y 25 minutos. Jorge en la parte técnica, un servidor Nacho Balbuena. Nos vemos, Dios mediante, el próximo lunes aquí en Tropical FM en el 107.6. Hasta entonces.
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1: El Instituto Dominicano de Meteorología y el Centro de Operaciones de Emergencias advirtieron sobre fuertes lluvias este sábado en gran parte del país y que se extenderán hasta el miércoles debido a una vaguada en los niveles medios y altos de la troposfera. Podrían incluir tormentas eléctricas, ráfagas de viento y granizadas. Las zonas más afectadas son la Altagracia, La Romana, San Pedro de Macorís, El Ceibo, Samaná, Espaillat, María Trinidad Sánchez y Barahona. También Monte Plata, Atomayor, Sánchez Ramírez, Duarte, La Vega, Monseñor Noel, Asua, San Juan, Santiago, Espaillat, Elías Piña y Dajabón.
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1: El ejército de Israel y Hamas han confirmado la muerte del jefe del brazo armado del grupo islamista palestino, Is ad-Din al-Haddad, en el ataque lanzado la víspera en la Franja de Gaza. Voz informativa.

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¿Cuánto tiempo sin vernos? Parece que fue ayer, ¿verdad? ¿Ayer? Ayer cuando hubo aquello entre los dos. ¿Te acuerdas? No sé. Hoy te encuentro más mujer, más madura, pero igual de hermosa que antes. Óyeme, supe por aquella amiga en común que teníamos que te casaste. Te felicito. Sí, sí, claro, yo también me casé. Bueno, espero que seas muy feliz en tu matrimonio. Siento. No. No, fíjate, yo tampoco soy feliz en el mío. Y es que el sacarte de mi mente, el sacarte de mi mente, el arrancarte de mi corazón, es tan difícil que yo no sé por qué. ¿Por qué? ¿Por qué no nos tomamos ahora de la mano y vamos corriendo hasta aquella plaza donde solíamos abrazarnos y besarnos y le demostramos al mundo entero que eso que dicen que la cuerda que se rompe jamás se vuelve a juntar? Vamos a demostrarles que eso no es cierto, amor mío, que tú y yo lo podemos lograr y verás qué feliz te voy a hacer. Y te... No. Tú tengas que ir ahora a tu casa a atender a tu marido y a tus hijos, y yo aquí quitándote el tiempo con mis tonterías. No, mujer, olvídalo, por favor. Únicamente déjame darte las gracias. ¿Por qué? Porque al encontrarte nuevamente has hecho que mi corazón como antes.

0: Muchísimas gracias, encantadísimo de saludar a todos los amigos oyentes de Tropical FM aquí en Madrid, de la Madre Patria España, de su amigo Segundo Rosero.
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0: España vuelve a batir su récord demográfico gracias a los extranjeros. La población alcanza los 49.687.120 habitantes en el primer trimestre de 2026, frente a los 49.227.658 registrados a 1 de abril de 2025. El aumento respecto al trimestre anterior es de 97.021 personas, impulsado principalmente por el crecimiento de los residentes nacidos en el extranjero, que suman 123.076 más y marcan un máximo de 10.154.722. Estos datos, difundidos por el Instituto Nacional de Estadística, por su sigla INE, en su estadística continua de población y recogidos por Europa Press, también evidencian un retroceso entre los nacidos en España, que descienden en 26.055 personas.
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0: Buenos y santos días, una jornada más emitiendo Madrid en Taxi a través del 107.6 de su dial de FM, Radio Corazón Tropical. Hoy lunes soleado. Esta semana ya van a empezar a subir las temperaturas de manera significativa. Así que vayan ustedes poniendo el aire acondicionado, que ya saben, ¿no? Fíjense aquellos tiempos en los que nuestros antepasados del gremio iban en esos 1500 negros con asientos de Sky. Y lo del aire acondicionado no estaba ni pensado, ¿verdad? Ay, Dios mío, qué frágiles se vuelven las nuevas generaciones, que se quejan de todo. Fíjense, Ahora que, bueno, pues hombre, hay un gasto mínimo, ¿no? De más, ¿no? Cuando se enchufa el aire acondicionado, pero seguro que es menos que el que podrían tener en su casa, enchufando también el aire acondicionado, siempre y cuando lo tengan, claro. Así que fíjense, se está más a gusto en el puesto de trabajo, con estos coches. Además, fíjense que a día de hoy la inmensísima mayoría son automáticos, que podríamos compaginar nuestra labor con la de carteros, por ejemplo, o repartidores de paquetes, ¿verdad? Porque nos sobran una mano al menos para ir haciendo así, o como esos que repartían periódicos, con la bici. Bueno, en fin, que como he dicho, lunes 18 de mayo de 2026, y a las puertas ya del verano, que empieza ya, como he dicho hace un momento, a apretar, y que a mí personalmente no me gusta nada el calor, sinceramente lo digo. Pero bueno, hay gustos para todos, ¿no? Ayer no voy a entrar mucho en política, y como hay gustos para todos, pues ayer tuvieron lugar las elecciones andaluzas, y bueno, pues ahí están los resultados, que cada cual saque sus propias conclusiones. Y nada, que veremos a ver lo que sale de todo esto. Por otro lado, ayer también, hoy fíjense que el tema del día, y es como todo bien para mí, todo bien, algo así, es como a feeling good, pero en versión francesa. Es algo así como ça plan pour moi. Yo francés no sé mucho, inglés un poquito solo, pero vamos, que se lo vamos a dedicar a nuestro queridísimo Griezmann, leyenda del Atlético de Madrid, que ayer se despidió pues como se merece y con todos los honores. Nos hizo disfrutar durante mucho tiempo. Hay que recalcar que efectivamente cometió un error de bulto, ¿no? O sea, bueno, ¿y quién no lo ha cometido alguna vez en su vida? ¿Quién no? Lo importante es rectificar, y no solo eso, sino echarle narices para enfrentarse cada fin de semana o cada tres días a aquellos a los que había decepcionado, y que fíjense, en un número de decenas de miles, podrían hasta, bueno, pues yo qué sé, ¿no? Piedra no le iban a tirar, pero vamos, ustedes me entienden. Y eso, bueno, pues representa valor. Por lo tanto, ayer tuvo, como digo, su merecido homenaje a esa despedida. Hoy le vamos a dedicar la canción, ya digo. Y bueno, y que sirva también de ejemplo para cualquier ámbito de la vida, porque no vale solo con el talento, sino que hay que trabajar. Hay que trabajar. Bueno, en este país tenemos a muchos, demasiados, diría yo, que ni tienen talento ni ganas de trabajar. Bueno, de hecho ni trabajan. Y sigo diciendo lo mismo. Para aquellos que, bueno, pues defienden determinadas posturas, les diré y seguiré diciéndoles que en un porcentaje de creo que anda por el 35% más o menos, alrededor de 17, 18 millones de personas que cotizamos y pagamos impuestos, seguridad social y todo lo demás, pues mantenemos al resto. Y hombre, mantener a quien lo necesita y todo lo básico que hay para los servicios públicos nos parece fenomenal. Y quiero decir, los jubilados y las personas, en fin, que, bueno, porque tienen una situación complicada, eso está muy bien. Pero mantener a vagos y maleantes, pues, ¿qué quieren que les diga? Por cierto, esa ley no la sacó el... Sí, ese señor que del que ahora se acuerdan tanto. No, no fue él. Fue anterior, ¿eh? O sea, la ley de vagos y maleantes fue implantada en este país antes del 36. Lo digo porque, como aquí hay mucha empanada mental, y lo de la ley de memoria histórica es una ley que ni es desmemoriada y no refleja muy bien la historia. Cosas que pasan, ¿verdad? En fin. Bueno, hoy tenemos un programa interesante. Tendremos una intervención en breve de, bueno, pues de un antiguo, vamos, un anterior directivo de Federación, José Miguel Fúnez. Sigue ahí el hombre trabajando dentro de sus posibilidades. Y hoy tendremos una intervención suya que creo que es interesante, interesante para todos, por una situación sobrevenida y además una situación que verdaderamente es lamentable, porque hablamos de la comisión de delitos por parte de los otros, supuestamente o presuntamente, o como ustedes quieran decirlo, aunque en algunos casos ha quedado ampliamente demostrado. Y estamos hablando, como no, de, bueno, pues de los VTCs. En fin, hombre, entendemos que los hay que cumplen la normativa, pero también sabemos a ciencia cierta que hay muchos que no solo no cumplen su normativa, sino que cometen ilegalidades. Y ya va siendo hora de que se actúe en consecuencia. Así que, bueno, pues esto es lo que hay. Antes de seguir con el programa, pues les voy a hacer esa recomendación que suelo hacer, que la voy a, además, digamos, la voy a utilizar como cuña constante y repetitiva. Porque, bueno, nosotros somos de los que trabajamos y damos trabajo. Y estamos encantados de que la gente trabaje, sean de donde sean y vengan de donde vengan. Y por lo tanto, bueno, pues esto es lo que tengo que decir.
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0: Pues ya saben, emprende una nueva vida. Una vida de profesional del taxi, algo que dignifica precisamente la vida de las personas, bueno, este trabajo o cualquiera, y no estar supeditados y rebajados a vivir del cuento. Porque repito, 17, 18 millones de personas que cotizamos, mantenemos al resto, e insisto, los jubilados, por supuesto. Las personas que lo necesitan, por supuesto. Mantener los servicios públicos, por supuesto. Pero mantener a vagos, maleantes y chiringuitos varios, muchos, múltiples, pues hombre, como que no. Pero bueno, parece ser que al 20 no sé cuánto por ciento de los andaluces les parece bien que eso suceda. O que, en fin, o que la corrupción pase a ser una ciénaga en el actual gobierno. En otros también ha habido, ¿eh? Pero hay que decir que pues muchos de los corruptos de anteriores gobiernos, incluso con otras siglas, pues están en la cárcel. Y bueno, pues pasó lo que pasó en este país por ello. Pero a día de hoy parece ser que no importa, no tiene mucha trascendencia para determinadas personas que, recordando a Griezmann, al Atlético de Madrid, y recordando al Madrid y al Barcelona, sobre todo, pues parece ser que hay algunos que, bueno, pues ya saben, ¿no? Yo qué sé, lo del caso Negreira, ¿no? Da igual, siempre y cuando beneficia a los míos, ¿verdad? Da igual, pero claro, es que el fútbol es lo que es. Bueno, la comisión de delitos también debería ser...

0: menos.
1: No pasa nada. Gracias a Dios, hay un número importante, que además es el que inclina la balanza, suele hacerlo de un lado o de otro. Pues hay un número importante de personas que no son hooligans. Porque si no, madre mía, que Dios nos pillase confesados. A ver, tengo varias noticias, como habitualmente. Y además incluso pues dignas de comentario, lógicamente. Por ejemplo, ya digo, luego a partir de la 1:30 mantendremos esta comunicación por un tema, ya digo, importante. De momento no hemos querido dar demasiada información al respecto por lo que, bueno, pues por lo que pudiera pasar, pero creo que vamos a entrar un poco en el asunto. Bueno, pues precisamente y sobre todo, desgraciadamente, tenemos que recordar de nuevo problemas que tenemos a la hora de desarrollar nuestro trabajo. Problemas de seguridad, problemas de, pues eso, ¿no? De en el fondo, pues ser una profesión prácticamente de riesgo. La que verdaderamente es de riesgo es la que asumen las fuerzas y cuerpos de seguridad del Estado. Guardia Civil, policía, en fin. Esa sí que es una profesión de riesgo, porque, miren, si eso no es una profesión de riesgo, ¿cuál es la profesión de riesgo? ¿Eh? A ver, explíquenme ustedes. O sea, ¿cuál? ¿Qué se puede definir como profesión de riesgo si no es la de policía, guardia civil, bombero, obviamente? Trabajos en los cuales, y como servicio, como actor de servicio, que es lo que realizan estas personas, se juegan su vida para salvarla de otros. ¿Y eso no es una profesión de riesgo? Bueno, pues que venga Dios y lo vea. O sobre todo que venga el gobierno y lo vea, porque lleva ahí metiendo ahí en un cajón o bajo la mesa ese proyecto que hay para aprobarse en el Congreso como profesión de riesgo, pues lleva ahí eternamente. Como también determinadas partidas presupuestarias, claro, no hay presupuestos, pero aún así determinadas partidas presupuestarias que no son tan importantes en cuanto a la cantidad, pero sí son muy importantes en cuanto a los ciudadanos, el bienestar y la vida de los españoles, y que sin embargo, bueno, pues igual quedan ahí, sí, muy bonito, se aprueban leyes y tal, pero luego no se financian. Pero sigo diciendo lo mismo. Para otras cosas sí hay dinero, ¿verdad? Pues miren, teniendo en cuenta esto que les digo, y extraigo esta noticia de la Gaceta del Taxi, han sido detenidos dos menores de edad tras una salvaje agresión a un taxista. En este caso, la verdad, dice la Ertzaintza, ha detenido en Irún a dos menores de 14 y 17 años acusados de agredir a un taxista el pasado mes de abril en el casco viejo de la localidad guipuzcoana. Como consecuencia de la agresión, el conductor de 58 años sufrió una fractura de mandíbula y lesiones en un oído que obligaron posteriormente a una intervención quirúrgica. Según ha informado el Departamento de Seguridad del Gobierno Vasco, los hechos ocurrieron cuando un grupo de jóvenes interceptó el paso del taxi y lanzó un líquido al interior del vehículo a través de una ventanilla abierta. El conductor salió entonces del coche para recriminar lo sucedido y fue en este momento cuando dos de los menores presuntamente le golpearon la cara. Tras la agresión, la víctima quedó aturdida y tendida en la vía pública. Una vez pudo recuperarse, acudió a un centro hospitalario para recibir asistencia médica. Y días después tuvo que ser operado de las lesiones sufridas. La investigación abierta por la Ertzaintza, a raíz de la denuncia, permitió identificar a los presuntos autores de la agresión. Los dos menores fueron localizados este viernes en Irún y arrestados por un delito de lesiones. Posteriormente, ambos quedaron a disposición de la Fiscalía de Menores. Fuentes del Departamento de Seguridad han señalado que los detenidos cuentan con antecedentes delictivos pese a su corta edad. La Fiscalía ha decretado la puesta en libertad de uno de ellos y el ingreso del menor de 14 años en un centro educativo. Tras conocerse la agresión, la Asociación Taxi Vidasoa denunció públicamente la salvaje agresión

sufrida por uno de sus conductores asociados, que terminó con una fractura de mandíbula. La verdad es que, no sé, un nuevo caso de violencia gratuita, sin sentido, hacia uno de nuestros compañeros. Esperamos su pronta recuperación, por supuesto, y sobre todo que caiga todo el peso de la ley sobre estos indeseables. No sé por qué me da, que yo estoy pensando lo mismo que la inmensa mayoría de ustedes, ¿eh? No sé por qué me da. Me refiero a quiénes son estos individuos, de dónde vienen y a qué se dedican. Tengo esa impresión. Y es algo que, bueno, pues tengo que recordar, como cuando aquí se hablaba de, no, son momentos puntuales, cuando hay falta de taxis, son momentos puntuales. Y en este caso, pues este tipo de hechos, que algunos califican como hechos puntuales, pues hombre, cuando se repiten con regularidad, muy regular, muy regular, entonces eso de hechos puntuales o en fin, pues hombre, ya la gente ya está un poquito cansada, ¿no? En nuestro caso, los usuarios pues ya también estaban cansados, ¿no? De esperar un taxi en esos momentos puntuales que se repetían todas las semanas, y las personas en general de este país están un poquito cansadas ya, estamos ya todos muy cansados de estos hechos puntuales. Pues eso, ¿no? De robos, destrozos, atentados contra las mujeres, en fin. Y claro, es que el problema es que son estos hechos puntuales que se repiten casi diariamente y que yo creo que ya va siendo hora de que se ponga coto al asunto. Bueno, ya tendría que haber sido hace mucho tiempo. Pero el caso es que, bueno, pues seguimos, bueno, seguimos los que siguen, y sobre todo los encargados de que esto no ocurra, siguen de perfil, mirando al cielo de Valencia o a no sé dónde, y diciendo que no, que no, que aquí no pasa nada, y que cualquier comentario al respecto, pues ya saben cómo lo catalogan y cómo lo conceptúan, ¿verdad? Pues eso, que llega un momento en que la gente ya no se deja engañar. No se deja engañar y, bueno, pues actúa en consecuencia. Y a las pruebas me remito. Y luego, en fin, luego dirán que sí, sí, que sí, no, que sí, no, que sí, sí. Que somos todos muy buenos y muy de todo. Y... pero el problema es que hay otros que no son tan buenos. Que son una minoría, por supuesto, pero que hay que erradicar, pero ya. Bueno, bueno, pues como no quiero que haya aperturas en el programa y que luego podamos expresar, bueno, podamos atender a esta llamada, ya digo, que tenemos ahí pendiente, les voy a poner el tema musical, ya digo, Chaplin pour moi. Muy bien, muy bonito para mí, o algo así, ¿eh? La verdad es que nosotros estamos contentos de cómo nos van las cosas. Al menos yo. Lo demás no sé, pero me encantaría que fuera así para todos. Así que venga, vamos con el tema musical y después ya pues nos metemos en faena.

0: Bueno, pues seguimos con el programa. 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En fin. Bueno. Vamos a ver, tengo que contarles algo que creo que es interesante para todos. Verán, debido a... Bueno, vamos, es información de servicio que tiene lugar en la Terminal 1, llegadas. Durante 3 semanas, noches del domingo al jueves, desde el día 17 de mayo, es decir, desde ayer no se lo pude decir, obviamente, era domingo, pero que será también hoy, y será durante 2 semanas, en las noches del domingo al jueves. Y desde ayer, entre las 22 horas y las 6, en momentos puntuales, durante los trabajos de reparación de estructuras, será imprescindible desviar los taxis por el parking express llegadas de T1. Las barreras del parking express permanecerán abiertas. Se verá afectado también en momentos puntuales el acceso a las plazas de radiotaxi, recogida de emisora, en la Terminal 1. Ténganlo en cuenta. Esto, como digo, va a tener lugar durante 2 semanas, es decir, esta semana, desde ayer hasta el jueves, y la semana que viene. También, téngalo en cuenta, porque en cualquier momento se llevan esa, digamos, esa sorpresa, en el sentido de que, bueno, pues tienen que desviarse o tienen que... Bueno, vamos a intentar, les aseguro que nuestro delegado de Parada, el señor Cañivano, está pendiente de ello y está intentando buscar solución al respecto para que, bueno, pues, en fin, las... digamos, los inconvenientes sean los mínimos posibles, los mínimos posibles, ¿de acuerdo? Así que, pues eso, que vamos a darles esta recomendación de nuevo y enseguida continuamos con el programa.
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0: Bueno, son los fantasmas que se suelen colar en estos momentos, en los que menos falta hace que se cuelen estos fantasmas. Bueno, pues lo dicho, lo que, bueno, pues les he estado comentando. Estoy, bueno, vamos a entrar en comunicación, como les he dicho, con José Miguel Funes, ya saben, miembro de la anterior junta directiva. En estos momentos, pues no lo es, decidió presentar su candidatura en Federación y creo que tiene algo que contarnos. Y por lo tanto, bueno, pues como es lógico y como es habitual en este programa, pues vamos a darle paso. Vamos a darle paso. Buenos días, José Miguel.
2: Hola, buenas tardes, Miguel Ángel. No sé si se me escucha bien.
0: Bueno, regular. No sé si tienes algún dispositivo en manos libres.
2: Sí, tengo manos libres, pero me lo voy a quitar y hablo.
0: Vale, sí, será mejor para los oyentes.
2: ¿Ahora se escucha mejor?
0: Sí, bueno, mejor sí.
2: Bueno, pues el motivo de la llamada para hablar con vosotros, lo primero agradeceros la permisibilidad de poder entrar en vuestra radio para hacer este tipo de denuncias, ya que, bueno, pues hay gente que utiliza la radio para atacar al taxi, más que para defenderlo muchas veces. El otro día me mandaban un enlace de otra radio del taxi en la cual hablaban de cuidadito con las falsificaciones de documentos en los vehículos eléctricos que estamos detrás. Yo me pregunto, ¿están detrás de las falsificaciones de las matrículas de los vehículos VTC o están detrás de las falsificaciones de las pegatinas de VTC? Bueno, yo creo que muchas veces se tira bombas de humo para intentar bueno, pues hacer comprender a la gente o pensar a la gente, no comprender, pensar a la gente que estamos haciendo algo y no están haciendo nada. Y lo que os voy a contar viene ya de hace más de 8 o 10 meses. Y uno de los artífices de esto es como conocéis a Domingo, que fue uno de los que abrió la banana dentro de este problema hacía tiempo, el cual lo pusimos en conocimiento de Policía Municipal. El problema de todo esto es que, para que los oyentes, tus oyentes lo entiendan, hay diferentes aplicaciones de VTCs, las cuales están obligadas a prestar servicio a través de ello, porque si no, no tendrían, no tienen alzamiento de mano, ni tienen paradas. Bueno, miento, sí, paradas tenemos en el aeropuerto Barajas, porque la federación se ha hecho una bajada de pantalones tremenda y ha permitido que haya una bolsa de VTC dentro de los parking de parking D, o el parking E, me parece eso, es el D o C, pero vamos, hay una bolsa de VTC en las cuales se están vacilando y se están tomando el pelo. Pero bueno, es decir, es una tomadura de pelo, pero es una bajada de pantalones, y lo que en años, hace 10 años no veíamos, hoy lo estamos viendo. Y fíjate, tocando la bola, en el futuro veremos en el aeropuerto una fila de taxis y una de VTC, como ya se ven en algunos países. Porque la bajada de pantalones no tiene límites. Si cuando te bajan los pantalones, ya te quedan los calzoncillos. Pero si te bajan los calzoncillos, ya te dan por donde amargan los pepinos. Y alguno, yo creo que está dispuesto a ello. Pero el problema es que viene, y nos situamos en estas aplicaciones. Muchas de las aplicaciones que tenemos en nuestros móviles, las tenemos abiertas en nuestros móviles, registradas, con un correo electrónico y con una contraseña. Pero cuando vamos a pasar esa, no sé, por decir, wallet, por ejemplo, o cualquier otra aplicación, a otro teléfono, automáticamente, cuando yo doy de alta en otro teléfono, en el primero se quita, no puedo utilizarla. ¿Qué sucede? Que las aplicaciones, no sé si puedo decir nombres.
0: Bueno, no me gusta hacer publicidad, pero bueno, dígalo, porque en este caso es una denuncia.
2: La que supuestamente hay pruebas, hay informes policiales hechos ya, que ha dejado abierto para cualquier cosa, es Bolt. Cabify no tenemos conocimiento a día de hoy, aunque la noticia de este fin de semana, que pone 45.000 servicios sin hoja de ruta en la web de control, ahora hablaremos de ello. Bueno, pues es Bol, supuestamente es Bol, aunque hay informes de denuncia por parte de policía y hay vehículos denunciados en los cuales se puede pueden perfectamente hacerlo de tres maneras. Una es cuando alguien con un coche VTC, autorización, que trabaja para alguien, un conductor, se da de alta en Bol, ese titular de la VTC, tiene un conductor, ese conductor tiene correo electrónico y claves, y en el momento que deja de trabajar con esa persona, con un vehículo particular, un vehículo de alquiler, puede abrir perfectamente desde su teléfono móvil la aplicación Bol, y paralelamente están prestando servicio, de tal manera que nos encontraríamos en la web de control un servicio que le han dado a ese coche en Alcobendas y otro en Moraleja de Medio, porque hay dos coches trabajando con la misma aplicación. Esa es una de las fórmulas. Otra de las fórmulas, es decir, están comprando autorizaciones de fuera de Madrid, y Bolt no desclasifica ningún vehículo cuando entregan la documentación por el hecho de ser de fuera de Madrid. Y les dan las contraseñas y las claves y les dan el acceso para poder adquirir servicios dentro de la Comunidad de Madrid. Eso está aprobado con coches de Toledo, con coches de Guadalajara, y hay otro tipo de vehículos. Y por tercera y última es, pues, me hace gracia a mí lo de la Comunidad de Madrid detecta 45.000 servicios, es decir, lo de la bajada de pantalones, que se vayan poniendo las pilas, porque 45.000 servicios, hay una sola persona que empezó con una autorización de fuera de Madrid, le sale rentable, que cuando le pillan, le sale rentable seguir, porque son 2.800 euros, que por cierto, ahora ya no les dejan a los policías cobrarlo en efectivo, es decir, morti, la tienen que pagar posteriori, es decir, no es, ya no queda eso de la inmovilización del vehículo, paga la sanción, no, ahora te ponen la sanción y te puedes ir, y puedes seguir perfectamente. Bueno, pues, la segunda opción, este tío, con una sola autorización, lo último que ha comprado ha sido 8 autorizaciones de Toledo y 8 Teslas. supuesto blanqueo de capitales, y esto no lo digo yo, esto lo dicen las pruebas que hay, y lo dice en la última reunión en la que pude conseguir, estando en federación, con el director general de la Policía Municipal, Pablo Enrique, que ya no está, que le han echado, tenían conocimiento tanto él como su comisario, es decir, no voy a decir el nombre del comisario, tenían conocimiento de ello. Desde la unidad de transporte se solicitaba que entrara la UCO de oficio, la UCO, la Guardia Civil, por blanqueo de capitales, y allí se pegó un golpe de pecho el policía municipal diciendo no, esto lo hacemos nosotros, que a día de hoy no han hecho nada. Y estamos hablando de un blanqueo de capitales de casi 3 millones de euros. Blanqueo de capitales, ¿por qué? Porque todo este tipo de operaciones ponen solamente cobrar en efectivo, no cobran a través de banco. Cobran en efectivo. Tú tienes la opción de abrir una aplicación en Bolt, la tienes en dos coches. Es decir, en el coche A puedes cobrar porque es el del titular, puedes cobrar perfectamente a través de cualquier método, pero en el coche B, que es el ilegal, está cobrando en efectivo. Y ese dinero en efectivo luego hay que blanquearlo. Sí, esto es una vergüenza, una vergüenza. Y que me salga a mí un titular este fin de semana, que han hecho 45.000 trayectos a una media de 10 euros, 450.000 euros, ¿de qué? De media. 400, 900. Os estoy diciendo que estamos hablando de un blanqueo de una sola persona de casi 3 millones de euros. Es decir, calculamos, con personas que he hablado, calculamos que en los últimos año y medio, vamos a poner aproximadamente, alrededor de los 350.000 servicios. ¿Sabéis a quién le quitan esos servicios? Primeramente a ellos. Es decir, la VTC es uno de los primeros perjudicados. Pero los siguientes perjudicados somos nosotros. La atomización de vehículos VTC de las calles es lo que estamos viendo ahora en los carriles bus taxi, que no hace nada este alcalde. No hace nada el alcalde. Las cámaras 360 entran y salen como les da la gana. No pasa nada. Circulan libremente. Y esto es un cachondeo. Así que, señores, vende humos. Dejen de vender humos. De que esto, temas judiciales, de que si tenemos sentencia, que si tenemos la madre que nos parió, porque todo es mentira. Os estáis haciendo un sitio durante otros 4 años, porque lo he vivido con vosotros durante los últimos 4, y estáis engañando a la gente. Esto no es un tema judicial, esto no es ningún tema judicial, esto es un tema político. Primero, porque no pueden prestar servicios urbanos sin tener la autorización correspondiente de servicios urbanos, y de eso vosotros sabéis mucho, federación. Sabéis mucho porque pedisteis 30.000 autorizaciones autonómicas. ¿O no os acordáis que pedisteis 15.000 por federación y otras 15.000 por teletaxi? ¿No os acordáis de aquello? Pues yo sí me acuerdo. Hace ya 2 o 3 años. 2 años y pico, aproximadamente. Es decir, esto es un tema político. Porque lo primero y fundamental, bajaron el régimen sancionador. Que cojan el régimen sancionador y lo modifiquen. Segundo, que lo apliquen. Que lo apliquen. Y tercero, que dejen de vapulearnos con pegatinas verdes, amarillas, rojas, porque las están falsificando. ¿Vale? Que le pongan, primero, todos y cada uno de los vehículos son interurbanos. Segundo, esas pegatinas que te tienen que llevar la matrícula, qué casualidad. Los vehículos que hacen farmacia llevan una pegatina en la parte trasera del vehículo, en el que pone el servicio que están prestando de farmacia y la matrícula. ¿Por qué no se quiere poner la matrícula en esas pegatinas? ¿Por qué? Porque están dándole vueltas, están intentando darnos vueltas a través de una asociación que es inerte, a través de una federación que es inerte, que no tiene ni idea de la calle, que tienen sus enormes culos sentados en el despacho todo el día y no han salido a la calle. No saben lo que es la calle en los últimos 12 años. No han salido. Salieron conmigo 4 días y no han vuelto a salir. Y en la calle están todos los problemas. Tironeros. Este fin de semana, ¿cuántas decenas de vehículos sin tarjeta identificativa queréis que os diga? ¿Cuántas? ¿3, 4, 5, 10, 100, 200 vehículos? No sé exactamente cuántos he contado, pero una barbaridad. Sin tarjeta identificativa. Y sin embargo, hacemos una hora de radio de lunes a viernes en otra cadena, en la cual nos felicitamos porque hemos pillado a un coche eléctrico. A mí un coche eléctrico a día de hoy ya lo di por hecho, ya no me quita nada. Comparado con todo lo que conozco desde dentro de las VTCs y desde dentro del taxi. De vehículos que se vuelven a realquilar. Si ya está prohibido el arriendo, fíjate, el subarriendo. Arriendo en el subarriendo. Es decir, acojonante. Lo que está pasando en Madrid es un desastre. y es por una inacción por parte de las de la Comunidad de Madrid, por una dejación de funciones por parte del Ayuntamiento y de su concejal. Pero últimamente lo que nos gusta es figurar en ciertos sitios o aparecer en algunos lugares para decir que hemos hecho algo. Mentira, mentira y mentira. Dentro de poco veremos cada día más autorizaciones de VTC, por mucho que me quieran decir que las están parando. Las 25.000 es incierto. Y el que tenga alguna duda, es decir, bueno, yo tengo, no sé si se le pasó a Miguel Ángel una foto de una autorización reciente que le han dado a uno hasta que va a poder hacer servicio urbano hasta el 2038. Hasta el 2038. Con un coche que acaba de poner de 8 años. Pues sí, tiene 8 años y lo ha puesto. Y le han dado, pues, para 12 años, transporte, el servicio urbano dentro de la Comunidad de Madrid. Esto no es por dónde cogerlo. Y bueno, pues es decir, estamos trabajando muy bien. Felicidades a los compañeros que dan un muy buen servicio. Estamos trabajando muy bien. Pero agarran a los machos, que no vengan mal dadas. Porque hace aproximadamente, no sé, me puedes corregir, 14 años, 15 años, cuando hubo que poner la regulación de 16 horas, estábamos solamente los 15.600 y pico taxis, o los 16.026 que hay en la Comunidad de Madrid, y a día de hoy estamos 16.026 más 10.000 y pico autorizaciones de VTC que hay ya, que han subido, que no bajan, que suben. Así que bueno, pues que sigan contándonos milonga, que sigan contándonos lo que quieran, pero aquí hay cosas que se dicen y no se hacen. Tenemos los mejores abogados y parece que no son los mejores abogados, porque una cosita te quería contar, Miguel Ángel, por si queréis vosotros hacer un hincapié en esto o queréis moveros vosotros como asociación también. En una conferencia que participamos, participé, algunos fueron de figurantes el día que les interesaba recoger el regalito, la barra chorizo, el jamón, y luego se fueron, estuvieron una hora y media y se fueron. Yo fui todos los días, miércoles, jueves, viernes y sábado. Es decir, una asociación de transporte que está Guardia Civil, está Policía, está Fiscalía, está todo metido ahí. Participamos el año pasado y dio la casualidad de que apareció el fiscal medioambiental. La Fiscalía Medioambiental, no sé si sabe dónde está, Miguel Ángel.
0: Pues no exactamente.
2: En Ortega y Gasset. Estuvo hablando muy locuamente, y un tío, un chaval joven, un tío preparado. Hablaba del tema de la falsificación de un documento público como es el disco de tacógrafo. Hablaba. Yo me quedé, y claro, es decir, cuando tú estás en un sector totalmente diferente al que te están hablando y te están hablando de una falsificación, yo me quedé pendiente de ello. Y cuando terminó, que pasamos al desayuno, a tomar el café, me arrimé a él y dije, oiga, ¿por qué no hacer una consulta y tal? Y resulta que es que lo que estamos haciendo es nosotros meter la falsificación. Cuando un vehículo lleva una matrícula azul, primero, es decir, la DGT está tragando con todo, nadie le dice nada, está tragando con todo, es decir, tú le pones en la matriculación de un vehículo que la denominación de ese vehículo va a ser para trasladar viajeros, y automáticamente te lo pone en el, es decir, sin presentar autorización de transporte ni nada, te lo pone directamente. Y la matrícula azul la puedes sacar. Entonces, si tú no tienes una autorización que es un requisito indispensable en la ley de ordenación de transporte terrestre para llevar una matrícula azul, y la llevas, has falsificado algo, ¿no? Estás falsificando una matrícula. Y yo le decía a él, le preguntaba, bueno, es decir, ¿y cuáles pueden ser los motivos fundamentales por los que se pueden determinar que es una falsificación? Dice, cuando hay una intencionalidad por parte, cuando se detecta una intencionalidad por parte del infractor a la hora de falsificar algo para pasar desapercibido ante las fuerzas de seguridad del Estado o servicios de inspección. Ya me lo dejó clarísimo. Es decir, el tío que lleva una pegatina de la Comunidad de Madrid con una autorización de Toledo está haciendo una falsificación para decir. Y hay que meterla por otro lado. ¿Federación sabéis por dónde la mete? Por detrás. Es decir, a un contencioso administrativo. ¿Sabéis lo que le han dicho al contencioso administrativo? ha cumplido 12 meses. Queda archivado directamente. No hace nada. No hace nada. Y no es que esté rencoroso porque no esté yo, porque te lo juro, y tú lo sabes, Miguel Ángel, son a las 2 de la tarde, llevo toda la mañana haciendo cositas, tranquilo, me hago mi comidita, ahora me voy a las 4 de la tarde, trabajo mis 8 o 9 horitas y gano más dinero que antes, y sin problemas. Y encima con la fuerza de voluntad de seguir haciendo cositas de estas y de coger el teléfono a quien me da la gana. Es decir, a quien me da la gana, por lo menos a las personas agradecidas que tenía a mi lado dentro del sector, de un sector tan egoísta como es el sector del taxi. Pero lo que no se puede estar es alabando a ciertos personajes que llevan 12 años, sobre todo uno que viene diciendo que lleva 42 años en el sector y lleva 23 sin dar palo al agua. Los otros no sé lo que ha hecho, pero 23 sin dar palo al agua. No hace falta más que preguntar en las anteriores etapas de los años 90 o principios del 2000 qué hizo, porque hoy todos los que tienen conductor son malos, pero él tuvo conductor durante todos esos años. Hoy el que tiene un eurotaxi sin letra es malo, pero él tuvo un eurotaxi y pidió las ayudas del ayuntamiento de la comunidad. Es decir, a ver si ahora somos malos todos y tú eres el bueno de la película. Nos tenemos que morir todos, es decir, porque vamos a decir, la película solamente queda bueno, los malos morimos todos. Entonces, gracias por dejarme, bueno, me estás dejando demasiado hablar, no me preguntas nada, es decir, eso que comprende lo que estoy diciendo o que tienes constancia de muchas de las cosas que estoy diciendo. Pero creo que estamos en un momento en el cual el exceso de trabajo en algunos momentos no tiene que nublarnos la vista para no seguir adelante con un trabajo de calle, que no de despacho, que no de juzgados, de calle y político. De calle y político. Porque la política, vuelvo a decir, ha cambiado el régimen sancionador para albergar que esa gente, las sanciones que tengan son pequeñitas, que les salgan gratis casi, 700 euros, 600 euros. Eso es semigratis para las facturaciones ilegales de unas VTC que la grandísima mayoría, al contrario de lo que tú has dicho, la grandísima mayoría es un, o si no son todas, por no decir todas, prestan un servicio el cual es ilegal desde que arrancan el coche hasta que la aparcan. Desde que la arrancan hasta que la aparcan. Y claro, es decir, que tengamos que estar aguantando esto y que en el futuro veamos una posible recesión en nuestro país y que nos vayamos a comer muchos esa recesión, pues cayendo los taxistas cuando no se ha hecho el trabajo, pues que se tenía que haber hecho. Porque ahora mismo, Miguel Ángel, nos estamos comiendo las VTCs de un trabajo que no se hizo anteriormente. Estamos hablando del 2009, cuando, si me retomo para atrás, cuando un inventor de la bola, es decir, se llamaba Antonio Aldura, decía que la ley ómnibus no afectaba, y otro aquí en Madrid que tocaba la bola, se llamaba Julio Sanz, que estaba con Antonio Aldura y muy, muy cercano al Partido Socialista, decía que no afectaba. Pues bueno, pues ahora parece que aquellos agureros de aquel entonces se equivocaban, pero aún así pues pasa lo que pasa en la política. No se castiga, ni tenemos un recuerdo, un vago recuerdo del pasado. Y en ese sector menos, porque se va renovando y muchas veces, como me tuve que encontrar el otro día una persona que me decía, no, es que tú, escucha, hemos acabado, no te preocupes. Es decir, porque no he hablado contigo nunca, tienes una opinión de mí, y sin embargo, esa opinión la tienes porque te han contado. Entonces, funcionamos de esta manera. Es decir, me han contado, me han dicho, Julio Moreno es malo, el otro es malo, el otro más malo y este es bueno. Bueno, pues nada, pues que sigan así y que sigan dándole toda la potestad, que en breves, como tengamos una recesión, nos vamos a encontrar pues unos casi 40.000 vehículos en la calle prestando el mismo servicio, uno de forma ilegal y los otros de forma legal, pero pasando hambre.
0: Muy bien.
2: ¿Qué más que decir?
0: Vale, José Miguel, creo que ya has dicho bastante. En fin.
2: Y dar gracias a las entidades que han pasado por registro el informe de ilegalidades, que tengo constancia que vosotros también la habéis firmado, para poder que desde la Comunidad de Madrid sepan que tenemos constancia de que hay muchos vehículos, es decir, y animar a los compañeros a que se entren en Google, pongan matrículas fomento, cuando les abren bajen y pinchen donde pone vehículo, que pongan la matrícula y de esa manera se encontrarán si el vehículo tiene autorización o no tiene autorización, o en algunos casos puede tener autorización de Toledo y tener a lo mejor una pegatina de la Comunidad de Madrid. Algo que me han dicho que sale muy rentable muy rentable, porque normalmente te suelen pillar como mucho cuando entras al aeropuerto una vez cada 6 meses. Y vamos, las facturaciones son muy, muy, muy elevadas. Ah, y por último, enhorabuena Cabify. Enhorabuena Cabify, porque en contra de lo que dicen algunos, es decir, debe ser que están sacando las autorizaciones y las están vendiendo por 133.000 euros. Y eso que las autorizaciones, esas 25.000, no las iban a sacar. Pero 133.000 euros están cobrando por una autorización de VTC con coche. Así que no den explicaciones de todo esto. Y que no me respondan por ninguna radio, que no escucho las radios. Es decir, tengo la mente higienizada totalmente y no intento no escuchar las radios. Así no me contaminan. Muchas gracias, Miguel Ángel.
0: Gracias, gracias José Miguel. Gracias. Bueno, pues ya lo han escuchado ustedes, ¿eh? Creo que ha dicho cosas importantes, cosas muy graves. En fin, esto es lo que tenemos. Bueno, también ha hecho una serie de comentarios que sí, que bueno, pues estamos al tanto, se está haciendo lo que se puede, bueno, lo que se debe hacer. A partir de ahí, bueno, pues la pelota está en otros tejados, como habitualmente. Y en este caso es que ninguna administración se libra en este sentido. La web de control, que sí, que la web de control nacional, que digo yo que está funcionando, pero a la hora de la verdad es como si no funcionara. La Dirección General de Tráfico, que bueno, pues ya sabemos a qué se dedican, presuntamente, por ejemplo, con lo de las balizas y otra serie de cuestiones. Bueno, pues tenemos también al Ayuntamiento de Madrid, obviamente, que ya digo, últimamente se está luciendo. Tenemos la web de control, que debería estar funcionando ya, de la administración local de la Comunidad de Madrid, y que además tendría que estar en estrecho contacto y cotejando y demás, junto con la nacional, que todavía no ocurre. Y en fin, tenemos un sinfín de... En fin, tenemos un sinfín, pues de situaciones que rozan lo delictivo. Y digo rozan lo delictivo porque algo que llevamos intentando hace tiempo y que vamos a ver si entre todos podemos conseguirlo, me refiero entre todas las asociaciones, y nos ponemos de acuerdo, para que el realizar servicios con vehículos sin título habilitante sea... bueno, esté reflejado en el Código Penal, en una de esas tantas reformas que se hacen a lo largo del año, que sea un delito leve, obviamente, tampoco, bueno, un delito leve, bueno, ya lo catalogarán como corresponda, pero que sí que permita retirar ese vehículo con el que se realiza ese servicio hasta que haya sentencia firme del juicio. Creo que eso cambia mucho la cosa. Ya digo yo, bueno, estas son manifestaciones de José Miguel. Bueno, hay algunas que no sé hasta qué punto son o no son o dejan de ser, pero bueno, esto es lo que hay. Nosotros damos voz a todo el mundo, como es lógico, y también por eso digo que no solo es una cuestión política, sino también jurídica. Jurídica en el sentido, pues, que acabo de comentar. Delito. A partir de ahí, como entenderán ustedes, el arma del delito es el vehículo. Y el vehículo queda en dependencias judiciales hasta que se celebre el juicio, bueno, hasta que se celebre el juicio, hasta que haya sentencia. Por lo tanto, creo que no les iba a salir tan bien, bueno, no les iba a salir tan barato el hecho de cometer estas vulneraciones de norma, ya digo, ilegalidades en algún caso, porque falsificar un documento público eso sí que está tipificado en el Código Penal, y parece ser que aquí, bueno, pues todo el mundo se pone de perfil, ¿eh? O por lo menos a quien corresponde evitar que suceda esto. En fin, creo que, bueno, ahí les dejo para que piensen, recapaciten hasta el día de mañana, que, bueno, pues entraremos. He querido obviamente dejar que se exprese en todo lo que considerase. Y bueno, pues mañana incluso entraremos y comentaremos algunas cosas. Por cierto, había mencionado al señor Artemio Ardura, sí, efectivamente, el señor Artemio Ardura, que 6 o 7 u 8 años, no sé exactamente, reconoció que se había equivocado, cuando en aquellos tiempos ya se lo dijimos algunos, que aún sin estar en a cargo de una asociación, pues bueno, pues personalmente acudí a una entrevista que realizaba en una radio, pues a comentarle todo esto, y seguía insistiendo en que no, pero lo reconoció al final. Bueno, pero el daño ya estaba hecho, así que como hay muchas cosas que comentar, ya digo, y aquí esto es diario, pues mañana tendremos ocasión de hacerlo, e incluso los oyentes tendrán también ocasión de intervenir y comentar lo que consideren oportuno. Sin más, les dejo hasta mañana. Gracias por estar ahí.

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Vaya, para la gente linda de Ecuador, este es su amigo Muchi Camacho. Gracias por toda la oportunidad que me han dado de llegar a ese país tan bonito. Que lo bendiga y siga escuchando mi música. Gracias, este es su amigo Muchi Camacho.

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Saluditos para una mujer encantadora y guapísima como es Vaney. Recuerda que nunca falte alguien que quiera sonreír contigo, tomar café, una coronita, mirar llover y sobre todo hacerte sonreír como la mujer más feliz del mundo. Mientras tanto, una linda, espectacular semana y un buen día. Y sonríe, si no, ya sabes dónde encontrarme. Vaney, Vaney, preciosa, gracias por todo, un abrazo enorme desde la mejor radio Madrid 107.6 FM. Siempre sonríe, sonríe, si no ya sabes dónde encontrarme y luego te veo. Mientras tanto, un lindo y espectacular día. Y una bendecida semana. Rafael, desde la mejor radio Madrid 107.6 FM.

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1: Saluditos para toda esa gente que nos escucha a través de la mejor radio de Madrid. 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Continuamos saludando a la gente de Puerto Plata Producciones, mi gran amigo José Luis Lárraga. José Luis Lárraga, un abrazo enorme, bendiciones, linda semana para toda esa gente de Mambo Latino.

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Vaya, para la gente linda de Ecuador, este es su amigo Muchi Camacho. 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Okay. 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Gracias, este es su amigo Muchi Camacho.

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qué tenemos tanto miedo a perder si al final nada nos pertenece? Ni los lugares, ni tampoco los momentos, ni siquiera ellos. Todo lo que amamos es libre y todo lo que vivimos es prestado. Y tal vez ahí está la belleza, en aprender a soltar, en agradecer lo que fue y en seguir caminando sin aferrarse, pero con el corazón lleno, porque al final lo único que realmente nos pertenece es todo aquello que dejamos en los demás. Y quizás ahí está la lección en entender que perder también forma parte de amar, que el dolor no borra lo vivido y que lo que fue real se queda con nosotros, aunque ya no esté. Bendiciones, un amigo más, Rafael.

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Saluditos para mi gran amiga Sandrita Perdomo. Desde la mejor Radio Madrid, 107.6 FM. Ya lo saben, Tito Nieves, sábado 27 de junio en Madrid Sur. Ahí nos vemos, Dios mediante. Continuamos. Y una linda semana para esos salseros, y en especial para mi gran amiga Sandrita, desde la mejor Radio Madrid, 107.6 FM.

Saluditos para todos esos salseros como yo. Claro que sí, un abrazo enorme para toda esa gente salsera. Bueno, malo a mi manera. Y para toda esa gente bochinchera, bochinchera. 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Un saludito enorme para el Colorado y para Jocelyn desde la mejor radio Madrid, 107.6 FM. 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Libertad. Continuamos con salsita buena de mi gran amigo Wichi Camacho. Escúchalo. Tremenda salsa. Mucho más. Un saludo enorme para toda esa gente salsera. Recuerda, recuerda esta canción, Me das libertad. Wichi Camacho. 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Saluditos a toda esa gente salsera como yo. Son días inolvidables, claro que sí.

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0: 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Un abrazo enorme para Isabel, para Dani. 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Linda semana. 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Saluditos de la mejor radio de Madrid, 107.6 FM.

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mayor engaño que nos hacemos es pensar que siempre habrá después. Después para llamar, después para perdonar, después para decir lo que sentimos. Vivimos planeando la vida, se nos olvida vivirla. El tiempo no avisa, no pregunta si estás listo, simplemente pasa. Y lo que no hiciste se queda pendiente para siempre. Cada día que abres los ojos no es una rutina, es una oportunidad. Cada respiración es una señal que aún puedes cambiar algo, aún puedes amar mejor, aún puedes empezar distinto. No vivas corriendo detrás de lo que no depende de ti. Detente un momento, mira dónde estás, escucha tu entorno. La vida no está en lo extraordinario, está en lo que siempre estuvo ahí y no mirabas. Una sonrisa sincera, un abrazo sin prisa, un instante de silencio que te da paz. Estás aquí, estás vivo, y mientras eso sea verdad, todavía hay tiempo, pero solo para hoy. Bendiciones, Rafael.

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0: y llegó el día en que un ecuatoriano pudo gritar campeón de la UEFA Champions League. William Pacho, orgullo ecuatoriano. Esas lágrimas de alegría son recompensa del trabajo arduo de nuestro equipo, William Pacho, con ese coraje, con esas ganas que siempre deja en la cancha, su tranquilidad para salir jugando y estar presente cuando su equipo lo necesita. Con ello, hoy acaricia la gloria y esté donde esté su madre, estará muy orgullosa de él, porque gracias a ella, hoy Ecuador tiene un guerrero. Hoy Ecuador tiene a uno de los mejores centrales del mundo. Hoy Ecuador tiene un campeón de Champions, Rafael.
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0: saluditos para ese gran bautizo de Kenny Ramos. Kenny Ramos, un abrazo enorme para toda esa familia grande. Saluditos para Carlita, que se activa también. Para Jesse y Pablo.
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0: Para Diana y toda esa gente linda que nos escucha a través de la mejor Radio Madrid. Bendiciones para este 23 de mayo.
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0: Bautizo de Kenny. Un abrazo enorme para Pablito y desde la mejor Radio Madrid 107.6 FM. A esa pareja grande como es Jesse y Pablito, gracias por la invitación. Ay, Dios mediante, vamos a estar presentes. Mientras tanto, una linda semana, familia bella. Ahí nos vemos este sábado o antes. A preparar esas frías. Gracias por todo. Bendiciones para esa pareja bonita como es Kenny. Esa familia grande. Continuamos con Jorgito Celedón.

Saluditos para esa familia grande como es Consuelito y Fernandito. Un abrazo, pero muy, muy especial. Espero que hayan llegado a Madrid. Se van a Ibiza y no invitan, qué fuerte. Un abrazo enorme. Gracias por todo, familia hermosa. Son grandes para mí. Un beso enorme para Consuelito, para mi gran amiga Fernandita también. Y un abrazo enorme, grande, grande para mi compadre Fernando. Desde la mejor radio Madrid, 107.6 FM. Y llegan más eventos este fin de... O sea, no podéis ir a la playa. Mientras tanto, linda semana, bendiciones. Desde la mejor radio Madrid, 107.6 FM.

0: Saluditos para Andrea y para Vanei. Qué foto más guapa que está dando la vuelta del mundo, ¿eh? Esa foto de unas chicas encantadoras. Bendiciones a esas grandes amigas como es Andrea y Vanei. Y por siempre felices. Así que ya lo saben, linda semana para esas lindas amigas que son. Ustedes dos. Un abrazo enorme desde la mejor radio de Madrid, 107.6 FM. Aquí con un poquito de vallenato, Patricia Teherán. ¿Acaso no me crees? Llevaros bien, que sé que son buenas amigas. Un beso enorme para Vanei. Gracias por todo. Y a ver si nos vemos próximamente. Y están cordialmente invitadas a todos los eventos. Invitadas especiales.
1: Adelante, amigo.
0: Mientras tanto, sonando aquí en la mejor radio Madrid, Patricia Teherán. Gracias por todo. Y a ti, Vanei, también. Mil bendiciones.

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0: Salsita la Buena, aquí sonando con la mejor de Madrid, Grupo El Gran Combo. Saluditos para...
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0: Ahí en la sonda de... Fue la brada para Hillary, que nos han pedido esta canción en el directo 620-688-539. Amame del Gran Combo. Saludando a toda esa gente grande, salsera como yo. Mientras tanto, sube ese volumen.

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5: El mayor engaño que nos hacemos es pensar que siempre habrá después. Después para llamar, después para perdonar, después para decir lo que sentimos. Vivimos planeando la vida, se nos olvida vivirla. El tiempo no avisa, no pregunta si estás listo, simplemente pasa. Y lo que no hiciste se queda pendiente para siempre. Cada día que abres los ojos no es una rutina, es una oportunidad. Cada respiración es una señal que aún puedes cambiar algo, aún puedes amar mejor, aún puedes empezar distinto. No vivas corriendo detrás de lo que no depende de ti. Detente un momento, mira dónde estás, escucha tu entorno. La vida no está en lo extraordinario, está en lo que siempre estuvo ahí y no mirabas. Una sonrisa sincera, un abrazo sin prisa, un instante de silencio que te da paz. Estás aquí, estás vivo, y mientras eso sea verdad, todavía hay tiempo, pero solo para hoy. Bendiciones, Rafael.

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saluditos para toda esa gente ahí en la zona de La Peineta. ¿Recuerdas que tienes ese tipo de mirada que hace que uno quiera quedarse un tiempo más sin razón alguna? Así es. Gracias por todo. Mientras tanto, salsita la buena. Salsita de Eddie Santiago. Sabes que eres mía. Gracias por todo, Valeria. Dios te bendiga siempre. 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Y nos vamos para allá ahora. Bendiciones, nos vemos esta semanita más, Dios mediante.

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10: Compañeros, no os enfermo. Un abrazo para cada uno de vosotros. Esto es Pedro Cariño.

Bueno, amigos, esta semana ya se va empezando hablando de los robotaxis, cosa que en este programa hemos estado haciendo esto durante ya, pues, casi que empezamos, ¿no? Sacando reportajes en nuestro canal de YouTube, que al final acabamos llamándole como el nombre del programa, Más que Taxi. Pues, queridos amigos, esto ya, La Gaceta ya lo ha publicado. Podéis ver la noticia en lagaceta.com, en lagacetadeltaxi.com. Y bueno, ya hay partes que están hablando de todo esto. Concretamente, el jueves, mi querido amigo Ignacio Castillo, presidente de Plataforma Caracol, Peseto Loco, sacó una reflexión. Peseto ya está madurando, ¿eh? ¿Cómo se nota ya? Que ya está casi pasando los 40. Sacó una reflexión sobre el anuncio de la Comunidad de Madrid de crear una aplicación para controlar los servicios urbanos de las VTCs. La reciente noticia sobre la intención de la Comunidad de Madrid de desarrollar una aplicación para controlar los servicios urbanos que realizan las VTCs plantea varias cuestiones relevantes desde un punto de vista jurídico y regulatorio. En primer lugar, conviene recordar un hecho fundamental. Los servicios realizados por las VTCs ya se comunican obligatoriamente al Registro Estatal de Comunicaciones de Servicios dependiente del Ministerio de Transportes. En este sistema deben registrarse previamente todos los datos de servicio: vehículo, conductor, origen, destino, horario, etc. Este registro no es meramente estadístico. De hecho, las propias fuerzas policiales tienen acceso en tiempo real a dicha información. Cuando realizan controles a vehículos VTC, pueden comprobar inmediatamente el servicio que están realizando, el pasajero que transporta, el origen de viaje y su destino. Por tanto, es evidente que las administraciones públicas disponen desde hace años de un sistema que permite conocer con exactitud todos los servicios realizados por las VTCs, incluidos los servicios urbanos. Además, la propia Comunidad de Madrid ha reconocido públicamente en diversas ocasiones que tiene acceso directo a esos datos y que ha analizado millones de trayectos registrados en este sistema, llegando incluso a facilitar cifras basadas en esa información. Esto confirma que la información ya estaba disponible para la administración autonómica. En este contexto, el anuncio de la creación de una nueva aplicación autónoma o autonómica para contar o controlar los servicios urbanos de las VTCs resulta como mínimo llamativo. Si la información ya existe y es accesible en tiempo real, no parece existir una necesidad técnica real de crear una nueva herramienta para conocer algo que ya puede conocerse perfectamente mediante el sistema estatal existente. Pero hay una cuestión aún más relevante. La propia Comunidad de Madrid impulsó en su momento una reforma normativa, popularmente conocida como la Ley de Ayuso, que permitió a la comunidad de la actividad de las VTCs, tras el fin de la moratoria del denominado Decreto Ábalos. Según la interpretación defendida por la propia Comunidad de Madrid, esa normativa habilita a las VTCs con autorización estatal a seguir operando dentro del territorio de la Comunidad de Madrid, incluyendo servicios urbanos e interurbanos. Sí, esto es así. Surge una pregunta evidente. ¿Por qué desarrollar una aplicación específica para contar y controlar los servicios urbanos de las VTCs si esos servicios, según la propia normativa autonómica que impulsó la Comunidad de Madrid, son plenamente legales? Y máxime, ya existe un sistema estatal de control en el que registran obligatoriamente todos los servicios realizados por las VTCs, sistema al que la propia Comunidad de Madrid tiene acceso en tiempo real, igual que las fuerzas policiales, y cuya utilización ha reconocido públicamente en diversas ocasiones al facilitar cifras basadas en esos datos. Controlar de forma específica una determinada actividad suele tener sentido cuando se trata de verificar incumplimientos, supervisar límites regulatorios o fiscalizar conductas potencialmente problemáticas. Pero si la actividad que se pretende controlar está plenamente habilitada por la propia normativa autonómica y además los datos necesarios para hacerlo ya existen, están disponibles en un sistema oficial al que la administración tiene acceso directo, la necesidad de crear una herramienta adicional para vigilar específicamente estos servicios resulta difícil de explicar desde un punto de vista puramente técnico o administrativo. Este anuncio se produce además en un momento especialmente tardío,
La normativa autonómica que permitió la continuidad de la actividad de las VTCs en la región se aprobó ya hace 4 años, y la expansión masiva de las plataformas de VTC en grandes ciudades españolas lleva más de una década produciéndose. Si la Administración considera ahora necesario desarrollar un sistema específico para controlar los servicios urbanos, la pregunta vuelve a plantearse: ¿por qué no se consideró necesario hacerlo antes, cuando los datos ya existían? Podría consultarse en el registro estatal. En este sentido, la creación de esta aplicación parece responder menos a una necesidad técnica, puesto que los datos ya estaban disponibles, y más la voluntad de construir una herramienta propia de control administrativo visible, que permita a la Comunidad de Madrid afirmar que ejerce una supervisión directa sobre esta actividad. Sin embargo, esta iniciativa también puede interpretarse como un reconocimiento implícito de hecho evidente. La actividad urbana de las VTCs constituye un fenómeno masivo dentro del mercado en transporte, perfectamente identificable desde hace años a través de sistemas de registro existentes. La nueva aplicación autonómica puede servir para reforzar el control futuro de esta actividad, pero difícilmente altera una realidad fundamental: la información necesaria para conocer la magnitud y naturaleza de estos servicios ha estado disponible para las administraciones públicas desde hace años. Por ello, el verdadero alcance de esta iniciativa parece situarse más en terreno relato institucional de control y de la organización administrativa que en la creación de una herramienta imprescindible para conocer una realidad que ya estaba documentada. Firmado Ignacio Castillo, acá Peseto Loco. Bueno, este es su punto de vista, y es curioso que según se sacaran esto, pues hubiese, o sea, contestó nuestro querido amigo Xavier Aguilar. Y entonces estoy buscando aquí, vale, aquí ya lo tengo, lo de nuestro querido amigo Xavier Aguilar, que por cierto, un saludo, la semana pasada fue una entrevista de las más escuchadas en nuestro canal, creáis o no, y creáis o no, Xavier, tienes tu público, así de claro. Y por mucho que le jodan algunos allí por Tabarnia. Bueno, de la contestación, ¿por qué estoy leyendo estas dos cosas? Porque me parecen cosas que hay que leer, porque son cosas que van a llegar. Y bueno, y contestó Xavier Aguilar a Peseto: Peseto, esto no va de control, va de dinero y de lo que viene. Nos venden una app para controlar a las VTCs, pero los servicios ya están todos controlados desde hace años. Entonces, ¿qué cambia ahora? Que nunca han controlado el dinero, ni el beneficio real, ni las comisiones que salen para afuera, ni los impuestos devengados con exactitud. Y ahora viene lo más importante: robotaxis 24/7, un modelo donde no hay límite de horas, no hay descanso, no hay una estructura laboral clásica. Si no controlas económicamente eso, pierdes el control fiscal, pierdes el control del mercado, revientas cualquier equilibrio del sistema. Por eso aparece ahora la aplicación. No porque no supieran qué pasaba, sino porque ahora necesitan controlar lo que ganan. Y eso solo tiene una lectura: llegan tarde y el problema ya es estructural. Dicho, Xavier Aguilar.

Bueno, amigos, después de que nuestros compañeros opinasen y a mí me valiese todo esto para explicarlo en nuestro programa, os digo la verdad, no he escuchado la opinión de las grandes, ¿no? El señor García en su programa no lo comparte en podcast y tengo que escuchar los programas de Federación a ver lo que dicen nuestros compañeros sobre esto, porque me parece súper importante y ver por dónde respira las asociaciones, que ellos están al tanto de todo esto, se imagino, a través de las reuniones que tienen con la Comunidad de Madrid, a través de la Ley de Movilidad Sostenible y todas esas historias. Pero bueno, yo saco mi conclusión de todo esto y ya lo digo sin filtros y como lo pienso, ¿no? Porque considero ya, llegado a estas alturas de la vida, pues, y más ahora aquí, siendo libre, pues digo lo que me da la gana. Así que, abrir bien las orejas, que nos vienen a vender una aplicación para controlar a las VTCs. Yo aquí os digo la verdad, ¿no? Qué buenos son los de la Comunidad de Madrid. Pero vamos, yo creo que debemos ser claros, ¿no? Esto es como si te roban la cartera y el ladrón te regala una foto de tu propio DNI. Pero ojo, que ya sí, esos datos ya lo tienen. El registro de VTC, el MITMA, el del Estado, sabe hasta cuándo el conductor de VTC va a mear. La Comunidad de Madrid, ¿para qué quiere ahora otra aplicación? ¿Para que parezca que vigila mientras te siguen quitando el pan? Esto es puro marketing, ¿no? Una cortina de humo de nuestra lideresa Ayuso. Que se cuelgue otra medallita más de hojalata. Y es que tengo que hacer la crítica, porque yo estoy seguro que supuestamente, por mucho control de VTC y de MITMA, hay mucha VTC que no tiene servicio autorización para hacer servicio urbano, y lo hacen, y aquí no pasa nada en este país que parece ser de pandereta. Aquí voy a resumir un poco lo que entendí yo de mi querido amigo Nacho Castillo, de Peseto. Lo dice Peseto loco, ¿no? Y dice con toda la razón del mundo. Es un regalo institucional. Y escuchad bien, no hace falta técnica, no hace falta voluntad. Si ya saben quiénes son, dónde están y qué servicios hacen. ¿Por qué no sancionan? Pues porque la aplicación no es para sancionar. Es para entretenerlos. Es un juguete nuevo para que el taxi se crea algo mientras las multinacionales siguen riéndose de nuestra cara. Y aquí viene algo que... un truco, ¿no? Del Tribunal Superior de Justicia de la Unión Europea. Aquí está la madre del cordero. Europa dice, solo podéis limitar VTCs por tráfico o humo. ¿Y qué hace Madrid? Se inventa su propio termómetro. Con esa aplicación, la Comunidad de Madrid es el bar del tráfico. Si ellos manejan la máquina, siempre dirán que no hay penalti. Cuando vayamos a un juez a decir que Madrid no aguanta un coche más, sacarán su aplicación, pueden trucar datos, supuestamente, y dirán que la castellana fluye como un río. Están, queridos compañeros, fabricando la prueba para que perdamos todos los juicios que vengan. Y que nos quede bien clarito esto. Compañeros, reflexionad sobre esto. ¿Por qué desarrollar algo que ya existe? Porque el dato del Estado no lo puede manipular. Pero el dato de su app, sí. Esta es la soberanía del dato. ¿Quieren tener el mando a distancia para decidir quién entra, quién sale, pero siempre a favor de los de corbata y del coche negro? Es un búnker legal para que nada cambie bajo la excusa de modernidad. Y ahora vamos con lo que dijo Xavier Aguilar, que este sí sabe dónde duele, en la cartera. Dice Aguilar que nunca han controlado el dinero. Y eso es verdad. El dinero de tu cartera se queda en el barrio. Nunca. Bueno, pero ellos, vamos a ver aquí. Para ellos,
les duele que huele a Holanda antes de que el cliente cierre la puerta. La aplicación va a ser una aduana digital desesperada. Sabe que no huele, o sea, que no coge un duro la comunidad de los impuestos. Y estas plataformas quieren poner un contador de céntimos para que al menos les quede algo de calderilla mientras nuestro sector se desangra. Y aquí es donde viene lo del robotaxi 24/7. Esto es lo que viene, familia. No quieren conductores, quieren algoritmos. El robotaxi es el sueño húmedo de Uber. Un coche que no duerme, que no tiene hijos, que no se pone enfermo y que no protesta. Si permitimos que la aplicación de Madrid sea y la que gestione el servicio, estamos dándole las llaves de nuestra ciudad a una máquina que no cotiza. La aplicación es una alfombra roja para el robot. Sobre todo para que nos quiten el sitio sin que el Estado pierda el control de la recaudación. Vamos a hacer números de verdad, ¿no? Porque el sector del taxi en España da 80.000 puestos de trabajo. Y si esos son sustituidos por máquinas, esos son 1.000 millones de euros que van a desaparecer de la seguridad social. ¿Quién va a pagar las pensiones? ¿Uber? ¿El algoritmo de California? Ni de coña. Es el mismo modelo que los bancos nos echaron a todos a los cajeros, nos dieron una aplicación y ahora ganan más que nunca mientras nosotros hacemos cola a un cajero automático para hacer una simple gestión. Los abuelillos, ¿sabes? Que los cajeros automáticos, ya sabéis, ya hasta os dan los buenos días. El taxi es la última barrera contra este atraco nacional y digital para dejarlo en manos de multinacionales. Los bancos, las multinacionales ahora de la logística, y falta el tercer elemento, el transporte público de viajeros. Y eso, desgraciadamente, va a ser automatizado. Parte, no todo, pero parte. En resumen, queridos amigos, la aplicación es un teatro para ocultar que el dinero se va fuera y que el trabajador sobra. Nos quieren cambiarlo por robots y aún por encima nos piden que les demos las gracias por la tecnología. Bien, como dice Peseto o dice Aguilar, llegan tarde y mal. El taxi no solo lleva gente, el taxi mantiene el sistema. Y si cae el taxi, cae la calle. Así que ya sabéis, ojos abiertos y mensaje claro. Pero esto no es progreso. Es un expolio. Es mi deducción de todo esto. Porque yo todo lo que venga derivado de ahí, pienso que quien tiene la mano negra son estas multinacionales. Lo tengo más claro que el agua. Y el problema, ya veremos. La guerra a lo mejor la pueden ganar ellos, porque no se puede parar el avance. Pero el problema de todo esto, y es aquí donde sí podemos ganar la guerra ideológica del medio de comunicación y todo lo que nos va a venir aquí encima. Esos 10 robotaxis seguramente lo traiga una plataforma que no cotice y que no deje beneficio a nuestro país. Y es hora de, cuando llegue esto, no hay que oponerse a la tecnología, porque la gente ya sabe lo que ha pasado. Uber vino con modernidad de una aplicación intuitiva, porque es lo único que se diferencia de una aplicación del taxi, intuitiva. Lo ha ido añadiendo y transformándose esa multinacional. Y simplemente te ha cambiado un taxi blanco por un VTC de negro, muchas veces con parches por todos lados, con cinta americana. Esa es la modernidad. Pero el problema está ahora, y quiero que reflexionemos, es si mañana esto fluye, y esto a lo mejor lo veré yo, que a mí me queda tiempo todavía para jubilarme. Empecé bien jovencito el taxi. Si mañana hay 3.000 VTCs de Uber,
están utilizando el suelo público, están utilizando las infraestructuras públicas, el desgaste de nuestras calles, ¿van a hacerlo gratis? ¿Van a sacar ya el 100% de lo que ganen fuera de España? Es que aquí se va a armar un dilema. Y ya sabemos que a las multinacionales no les gusta pagar impuestos en los países que operan. Buscan siempre ventajas fiscales. Y esto no solo es un problema del taxi. Esto es un problema de la sociedad en la cual vivimos, en la cual cada día tenemos que pagar más impuestos para mantener toda esta infraestructura. Y los robotaxis seguramente sean tan efectivos que no tengan multas, que cumplan todo a rajatabla y no tienen donde sangrarle, como nos hacen actualmente el Ayuntamiento de Madrid, que recauda muchísimo dinero en multas. Ya veremos a ver cómo nos lleva por estos derroteros, pero creo que esta vez, cuando lleguen los robotaxis, no hay que hablar de que no los queremos, de que se van los puestos de trabajo, no. Hay que hablar de lo que más le va a doler a las multinacionales. Que paguen aquí todos los impuestos. Si utilizas el territorio, el ayuntamiento, donde vayas, donde estés, a contribuir. De lo que ganas, un 47%, como le pasan a los youtubers o le pasa a la sociedad en general. Ahí igual no les sale rentable. No les sale rentable y se tienen que ir. Porque está muy bien la innovación, está muy bien todo. Pero las calles hay que mantenerlas, el asfalto hay que mantenerlo, todo hay que mantenerlo. Y no utilizar la vía de Holanda y luego pas para Bahamas. Y esto tanto vale para la de negro como la de morada o como la verde que está ahí en Estonia. Que de esto un día había que hablar muy claro, ¿no? Como España está gastando recursos suyos, propios. Nos vendan, pues, que esa plataforma pueda operar aquí, que pague pocos impuestos allí. Y luego, aquí, supuestamente, no dejan nada o casi nada. Y aún por encima, con los compromisos de la OTAN, tenemos que dejarle allí los cazas de vez en cuando, que nos vale 180 millones de euros a los contribuyentes españoles para proteger la OTAN, nuestro espacio. Aquí ya hay que empezar a pedir impuestos a muchas empresas que cuando se van a sus países, el Estado español es muy beneficioso contra ellos porque no pueden permitirse un caza, pero sí pueden permitirse que una multinacional suya venga a España y luego lleve los recursos o sus beneficios para allí. Amigos, que os podía dar la chapa de todo esto. Pero bueno, esto es lo que hay. Dicho esto, queridos amigos y queridas amigas, ¿vale? Tengo que deciros una cosa del canal de YouTube. Está funcionando como la espuma. Estoy contando storytelling si están teniendo una visita extraordinaria. Yo estoy flipando, os digo la verdad. Como podéis ver y observar, estoy modificando ciertas cosas poco a poco, ¿vale? He utilizado la radio LH de experimento y estoy ya viendo dónde quiero conducir todo esto. Yo seguiré con el programa de taxi y hablaré de historia y hablaré de todo lo que me apasiona, para eso soy libre y hago lo que me da la gana. Y, por ejemplo, lo que ya sí vais a poder ver poco a poco es que en Forotaxistas, los que me seguís en YouTube en Forotaxistas, ya ahí no voy a publicar nada de este programa. De hecho, estoy ocultando todas las publicaciones de horas de taxi para que no aparezca información mía ahí. No es porque me arrepienta de algo, no. Es que el algoritmo en Forotaxistas me ha perjudicado por ciertas cosas. De hecho, en los últimos programas que hacía tenía esas visitas porque utilizaba lo que utilizaba siempre, una red de mandar el programa a todos los amiguetes y lo compartía por todos lados. Ahora paso. Y entonces, el nuevo canal que he hecho, lo tenéis aquí abajo en la descripción de los podcasts.
y ahí vais a poder ver los programas y los podcasts, ¿vale? Los podcasts que haga de manera visual. Voy a estar una, 2 o 3 semanas o 4 incluso sin poder hacer podcasts visuales. Porque tengo cosas que hacer y estamos modificando el estudio en LH. Es decir, en LH se ha creado una sala estilo podcast. Y entonces estoy organizando, comprando cosillas, invirtiendo de mi bolsillo para intentar mejorar la visualización, para intentar mejorar la iluminación e incluso hasta la decoración. No voy a ser yo el único taxista que esté ahí haciendo cosillas cuando esté eso ya finalizado del todo. Y poco a poco vamos innovando, porque este canal tiene que innovarse. Y sobre todo, pues si lo hago a mi manera y por lo que veo, pues lo haré así. ¿Por qué os digo esto? Porque siempre he sido sincero con vosotros. Y que os paséis ahí a ver los podcasts visual cuando salgan. De momento vamos a seguir haciéndolos así. Vamos a colar el programa con las barritas para que el algoritmo de YouTube no me penalice. Y bueno, seguir publicando en Spotify, en iVoox, con Más que Taxi y nuestro Facebook. El Facebook es Más que Taxi, ¿vale? Y ya está. Esas son las novedades que estoy haciendo después de analizar estadísticas, ver lo que funcionaba, ver lo que no funcionaba. Y ese es el objetivo, ¿vale? Poco a poco pues lo iremos. Como no tengo prisa ni quiero sacar resultados ni voy a vivir de esto, pues lo hago a mi manera y ya está. Simplemente voy a dejar el foro del taxi apartado a un lado y esto es proyecto 100% mío, sin que haya nadie detrás, sin que haya gente que comparta. No, esto es única y exclusivamente de este programa, el programa mío, de lo que yo he intentado hacer. Intentar mejorar calidad de audio y calidad de visualización, que es lo que busco ya hasta final de año. Dicho esto, vamos a la entrevista.

0: amigos, como os dije al principio, había una entrevista y esta es la entrevista. Vamos a entrevistar a Alejandro, que ha creado una aplicación para todos vosotros, que se llama Taxicaja. Así que, sin más dilación, presento a Alejandro. Muy buenas, Alejandro, ¿qué tal?
1: Buenos días, Pablo, ¿qué tal?
0: Pues bien, aquí que me ha llamado mucho la atención la aplicación que has creado. He visto a Peli Taxi anunciándola, también a un compañero de Sevilla, que también hace entrevistas en el taxi. Y bueno, esa aplicación, ¿para qué sirve? ¿Para qué está hecha para el taxista?
1: Bueno, pues te cuento un poco, ¿vale? La aplicación básicamente lo que permite es llevar un registro de los ingresos y de los gastos del día a día del taxista, ¿vale? Habitualmente esto se llevaba a través de cuadernillos o de memoria o de hojas Excel, sí. Y lo que se ha tratado es de hacer esa gestión mucho más sencilla a través del móvil.
0: Vale, está guay, es decir, vamos a digitalizar nuestra contabilidad gracias a esa aplicación y sin meternos en el ordenador y en el día a día que hacemos muchos, ¿no?
1: Correcto, a ver, el objetivo ha sido un poco hacerlo lo más sencillo posible para que no sea un programa pues súper complejo de utilizar a nivel contable. Simplemente las variables, si se estudiaron un poco cuáles eran las variables típicas dentro del día a día de un taxista, y pues eso se ha reflejado en la aplicación. Y de lo que se trata es eso, de llevar un control básico, de saber en todo momento lo que estás gastando, lo que vas ingresando en diferentes métodos de pago, tipos de servicio, y poder ver de un vistazo pues cuál es el saldo neto del día, del mes, del año pasado.
0: Ah, sí, pues eso está genial. A mí me gustaría saber cómo se te ocurrió eso, porque a mí me gustan las historias, y sobre todo he hablado contigo antes en la preentrevista, y me has contado que eres hijo de taxista y eres un emprendedor.
1: Correcto. Sí, a ver, esto es un poco de gracia porque yo te cuento exactamente la historia. Sí. Estaba en verano y a mí siempre me habría gustado hacer, bueno, aplicaciones, emprender y crear cosas. Entonces mi padre es taxista desde hace bastantes años. Uh-huh. Y a él siempre le ha gustado llevar un control súper preciso de todos los números, ¿vale? Entonces él lo hacía a través de hojas Excel, se sentaba, no sé si todas las semanas, y se pegaba una hora o dos revisando todos los números y trasladaba lo que apuntaba en el cuadernillo al Excel. Y ahí tenía sus métricas, sus gráficos. Entonces, un poco entre los dos, poniendo en común lo que hacíamos, pues surgió la idea de crear una aplicación en la que tener, pues eso, todas las estadísticas al detalle del negocio. Entonces hemos estado, pues, mano a mano diseñando la aplicación en base un poco a las necesidades que puede tener un taxista.
0: Sí, eso está bien estructurado y bien elaborado, imagino, gracias a la aportación de tu padre.
1: Correcto, mi padre es taxista y por eso, si no, no habría sido posible sin él, porque yo no soy taxista, yo soy consultor y programador. Uh-huh. Entonces hubiese sido bastante difícil y me habría alejado de la realidad del día a día de los taxistas.
0: Muy bien. La aplicación es muy sencilla, ¿no?, de manejar, digamos, lo entiende hasta cualquier persona, ¿no?, como digo yo, de 50 años, que quiera, sí. que quiera, es intuitiva, me refiero.
1: Es bastante intuitiva, tiene cuatro menús, uno de inicio en el que básicamente tú indicas los kilómetros del coche y las carreras que vas teniendo cada día. Se ha tratado de hacer lo más rápido posible porque no es cuestión de estar ahí mucho rato introduciendo datos. Luego tienes otra pantallita que es de gastos, para registrar gastos diarios normales como lavado de coche, cafés, etcétera, y muchos otros. Y luego gastos fijos, ¿vale? Pues ya tema de autónomos, de permiso de circulación y más, ¿vale? Incluso personalizados. Tiene también una parte de agenda, ¿vale? Que, bueno, también era una idea que surgió y que puede ser útil para los taxistas, y es un poco para tú planificarte servicios recurrentes que te pueden salir. Por ejemplo, los miércoles siempre hay que recoger a una persona a cierta ubicación, pues bueno, tú lo dejas registrado y te salta una alerta como que posiblemente que esta persona salga el miércoles a esa hora de ese sitio, ¿vale? Y luego tienes la parte de resumen, que es el cuarto menú, en el que puedes ver ya todas las estadísticas, rendimiento por hora, histórico de carreras, de jornadas, el saldo neto. Entonces, si me decías, si es sencilla, sí, yo considero que sí, está bastante sencilla e intuitiva para que, pues eso, esté al alcance de todo el mundo.
0: Está muy bien, tiene muy buena pinta. La aplicación, por lo que he visto los grupos de taxistas de Facebook y luego los comentarios de las publicaciones, ha tenido buena acogida por parte de los compañeros. Tiene un periodo de prueba, ¿no? Como has dicho, de 7 días, ¿no?
1: Sí, tiene ahora mismo un periodo de prueba. Es verdad que si se registran a través de Pelitaxi o de Israel, tienen un aumento de 15 días del periodo de prueba gratuito. Uh-huh. Y luego es de pago, ¿vale? Es una suscripción anual de 15 euros.
0: 15 euros, ah, vale.
1: Eso es.
0: Eso quería recalcarlo. Explica, porque yo ya me conozco al sector desde hace ya 20 años, y explica por qué hay que pagar 15 euros, porque la gente lo que tiene que entender, que aquí no, sí, no es gratis las cosas, pero es por algo.
1: Es importante explicarlo. A ver, el precio es bastante asequible, porque no se pretende incorporar un gasto más fijo al taxista, pero hay que ser conscientes de que, pues, mantener una base de datos segura, cifrada, y toda la infraestructura de la aplicación, pues tiene un coste, para mí también. Entonces no es una aplicación en la que yo me vaya a forrar. Es básicamente también para cubrir los costes y sacar un pequeño beneficio por el tiempo invertido.
0: Claro, efectivamente. Y luego también hay que decirle a los compañeros, y cosa que me parece muy importante, porque muchas veces nosotros, cuando alguna aplicación externa al sector nos dejan publicar los datos y hacer ese tipo de estructura, buscan siempre un... te lo dejan gratis, pero buscan un rédito detrás, que bien sea un estudio o sea algo. Yo quiero decir a los compañeros que aquí no hay ningún estudio detrás, simplemente es una estructura que un compañero va a tener bien encriptado, imagino.
1: Correcto. O sea, hay que desconfiar mucho de todo este tipo de aplicaciones que son gratuitas, porque realmente todo el mundo quiere sacar rédito económico y no sabemos realmente si es gratuito, dónde se están alojando los datos o qué tipo de privacidad tienen esas aplicaciones. Entonces, no sé.
0: Efectivamente, es que eso da una garantía bastante bastante grande, más que nada para que no hagan estudios y se lo dejes gratuitamente a estas multinacionales o estas empresas que vienen aquí solo a sacar, digamos, rédito después, y luego nos puede perjudicar a la larga.
1: Pues... Sí, lo que sí que puedo asegurar y recalcar es que no se están haciendo estudios ni se pretende manipular la información para hacer estudios. Además, muy importante recalcar, la aplicación es anónima, ¿vale? Es a través, el registro es un alias y un email que puede ser cualquiera. O sea, realmente de nada sirve saber que me invento el nombre fulanito con el email fulanito23@gmail.com, ha facturado 3 carreras a este precio, porque es que no va a aportar nada a nadie. O sea, realmente no hay vinculación entre los datos que están metiendo y el DNI de nadie. O sea, en ese sentido pueden estar seguros, porque ha sido un poco la clave de definición para mantener la privacidad de los datos en la aplicación.
0: Muy bien, muy bien. ¿Y dónde me puedo descargar esa aplicación?
1: Pues la aplicación está disponible tanto para iPhone como para Android, ¿vale? En las tiendas de Apple Store y de Play Store, o sea, la aplicación de descarga de aplicaciones en los móviles, ahí buscando Taxi Caja, pues os aparecerá la aplicación.
0: Muy bien, pues yo invito a todos los compañeros que por 15 euros, que son a día de hoy con la inflación 3 cafés, pues prácticamente, que se descarguen la aplicación y que hagan su contabilidad ahí. Yo ya os lo digo que voy a probarla, voy a ver cómo funciona. He estado así indagando un poco por encima y bueno, con el código de Peli o con el de nuestro compañero Israel de Sevilla, pues estaré 15 días trasteando. Invito a todos los compañeros, sí, a hacerlo, ¿no?
1: Te lo agradezco. Y por darnos la oportunidad de comentar un poco cuál es el fin de la aplicación.
0: No, gracias a ti, ¿no? O sea, nosotros, más que taxi, hacemos que nuestra comunidad y sobre todo a un hijo de un compañero, pues que aquí tiene las puertas abiertas para hablar cuando quieras y sobre todo pues para promocionar productos, porque al fin y al cabo has innovado en un sector que directamente lo conoces desde hace muchísimos años.
1: Eso es.
0: Pues muchas gracias, Alejandro.
1: Muchas gracias, Pablo, a ti por la oportunidad.
0: Gracias a ti.

A veces hay que poner musiquilla, ¿no? Para alegrarnos el día. Y bueno, esto era una canción que puse yo cuando estaba en horas de taxi y ponía horas, horas de taxi. Luego seguía la canción y ahora lo he maquillado para más que taxi. Bueno, la verdad es que el programa de hoy ha estado interesante, con dos cosillas y una entrevista con Alejandro. Ha salido Nike Bordado. Espero que os guste, tengo que decirlo así. Espero que os agrade y bueno, ya veremos a ver lo que pasa, qué se nos depara ahora durante todo este tiempo y sobre todo, pues, ver cómo evoluciona esto, ¿no? Porque esto, lo del taxi que quieren que desaparezcamos, ya no es viejo. O sea, ya desde la época de que abrió el Corte Inglés y decían que el Corte Inglés iba a comprar todos los taxis. O sea que los mitos, al final. En fin. Pero sí, es curioso que utilicen esa herramienta, ¿no? Porque cierto es que lo que hemos hablado hoy del robotaxi, a mí me llama la curiosidad el que la Comunidad de Madrid ahora pretenda sacar esto. Y es simplemente para el tema de los estudios, que es lo único que vale ante los tribunales. Y pueden jugar con eso a favor o en contra de nosotros. Y esto, pues, es un arma de doble filo. Y sí lo considero peligroso. Otra cosa es el nivel de negociación que tengan nuestras entidades y sobre todo, pues, el poder que logren tener. Ya veremos cómo queda esto, porque ya sabemos cómo funciona aquí toda esta evolución, todo.

tenemos que estar ahí, pues que las asociaciones tiren de nosotros, pero con cabeza y con lógica. Dicho esto, que me voy por los cerros de Úbeda y empiezo a hablar yo aquí de estas cosillas y se me va la pinza. Yo no sé si os habéis dado cuenta que cada día hay más gente trabajando para las multinacionales. Por un lado me da rabia, porque al fin y al cabo esto va a acabar siendo el poder máximo absoluto para ellos. Voy a hacer un especial de esto, porque necesitamos levantar conciencias, para bien o para mal. Pero como, bueno, como ya sabéis, es que cada día. Y una cosa que a mí me llamó mucho la atención, porque estoy ahora, ya os he dicho que estoy cambiando el decorado, estoy cambiando la infraestructura. Voy a hacer mucha entrevista en el estudio, cuando pueda. Y me cuesta mucho buscar a gente que quiera venir. Y he visto, digo, voy a llamar a algunos tiktokteros de estos del taxi. Y es que hay gente que se dedica a enseñar lo que ganamos en redes sociales, cosa que me parece lamentable, porque al fin y al cabo lo que van a hacer es que haya más atracos, porque vean, se exponen esas recaudaciones y esas recaudaciones al final lo que hacen es que entren dementes a este sector a coger un taxi y acabar atracándolo, como le ha pasado al compañero que hablamos la semana anterior de eso. O sea, me parece lamentable. Pero bueno, aquí os doy una idea a las asociaciones. Porque una cosa es seguir las redes sociales, porque esto es un boom. Aquí estamos todos metidos. Incluso yo haciendo radio, haciendo mis historias, lo hago con un fin. Pero estamos viendo el auge de las nuevas generaciones que los ponen todo y vale todo. Es decir, graban, dicen lo que ganamos con pelos y señales. Alguno no se corta de decir que trabaja para esa emisora. Me llama la atención uno con bigotito, muy jovencito él, creo que es de Oriente, que trabajaba para multinacional de negro. Y decía que de Getafe al aeropuerto, la T4, había cobrado 17 euros. Yo no sé, pero creo que es ilegal. Ahí lo lanzo a las entidades del sector. Porque a mí me parece lamentable que se permita trabajar por debajo de tarifa. Que lo hagan las VTCs me da absolutamente igual, que tiene libertad de precio. Pero en el taxi... Y otra cosa. Está muy bien el ser streamer. Sí, está muy bien. En querer grabar cosas con los clientes sin su consentimiento. ¿Que puede ser legal? Puede ser legal. Pero he visto, yo recuerdo que colgué una cosa del foro a una chica de la VTC que se reía ella diciendo, yo no he pedido compartir no sé qué. Y luego la estuve siguiendo en streaming. Y entonces la chica, porque ellos comparan taxi con VTC como si fuéramos igual. Y no somos igual. Y luego lo que me llamó la atención es que hace grabaciones con el móvil, de manera, pues, como pueden, precaria, sin medios. Y se ponen a grabar donde recogen a los clientes, parando al carril bus. Y van por encima, en la puerta de un colegio, cogen niños de con los padres de 3 o 4 años y 5 años. Y sale la conversación sin estar pixelada. Eso es un delito. Vamos, yo si fuera el padre me enteraba de eso, vamos, le presentaría una demanda en el juzgado. Y capechugue. Es que vale todo, parece ser. Es que, ¿en qué mundo nos estamos convirtiendo? Una cosa es, pues, crear un show. Pero otra cosa es aprovechar ese show a base de nuestros clientes. Eso sí que me parece lamentable. Me parece lamentable. Pero bueno, espero que las asociaciones y algún alma por ahí tome conciencia, porque todo tiene un límite y nosotros somos profesionales del sector del taxi, somos profesionales de la discreción, profesionales de llevar a gente de un punto A a un punto B, así de claro.

0: Y digo esto porque no todo vale. Y ya está bien. Ya está bien. En fin, hubo alguno que tiene muchos seguidores. Sí, sí, muchísimos seguidores. Que decía que nunca iba a volver al taxi. Nunca. Anda que ha vuelto al taxi a hacer streaming. Y no es una crítica. Es que, como yo dije en el programa anterior, nunca escupas en el plato que te dio de comer. El taxi será una mierda, será lo que tú quieras, pero el taxi es estabilidad. Y por eso estamos aquí, para dignificar esta profesión y para defenderla con orgullo. Ahora bien, cuidando a nuestros clientes y la imagen del sector. Amigos, un placer estar hoy aquí con todos vosotros. Os dejo la última canción ya para finalizar o algo. Y nos vemos la semana que viene en www.lhmagazine.com a las 11 de la mañana el sábado. Y esta semana colgaré un vídeo en Más que Taxi de Checker, de la compañía de Nueva York. Esta storytelling que estoy flipando, llevo casi 100.000 visitas. Esto es aportar conocimiento a las redes sociales, aportar lo que tú has leído y lo que tú sabes a esto. O sea, hacer una especie de mini enciclopedia con lo que tú sabes. No vender mierda robada de clientes. Así que, eso es otra manera de pensar. Nos vemos la semana que viene, queridos amigos. Pasarlo bien, disfrutar y sobre todo, ser felices. Soy Pablo Radio Romay y esto es Más que Taxi.
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6: Son las 4:33.

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4: Soy Balbina Negreira
5: para Radio Corazón Tropical. España vuelve a batir su récord demográfico gracias a los extranjeros. La población alcanza los 49.687.120 habitantes en el primer trimestre de 2026, frente a los 49.227.658 registrados a 1 de abril de 2025. El aumento respecto al trimestre anterior es de 97.021 personas, impulsado principalmente por el crecimiento de los residentes nacidos en el extranjero, que suman 123.076 más y marcan un máximo de 10.154.722. Estos datos, difundidos por el Instituto Nacional de Estadística, por su sigla INE, en su estadística continua de población y recogidos por Europa Press, también evidencian un retroceso entre los nacidos en España, que descienden en 26.055 personas.
4: Soy Balbina Negreira.

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0: primavera luce con un sol más radiante y mejor color esta canción. En la voz de Chiqui Rodríguez, homenaje a Yuli Mateo, Rasputín. Con él damos inicio al espacio que te hace sentir bien. Otra entrega más correspondiente a esta maravillosa tarde del lunes 18 de mayo, mes de mamá. 2026, te saluda Elson Moreno. Contigo, como siempre, hasta las 8 de la tarde, por Corazón.
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0: ¿Qué tal? ¿Te apuntas? Las penas al viento. Tenemos 23 grados en Madrid, temperatura cómoda. Desarrollamos con Rey Sepúlveda. Alguien te está hablando mal. Manda el Morenay. ¡Ay, qué pena! ¡Huepa! ¡Dale! ¿Alguien te está

0: cuidadito con la gente con lengua de serpiente. Nos quieren ver bien, bien, pero bien mal. Como decía mi madre, no le temas al no le temas al enemigo que te amenaza. Témele al falso amigo que te abraza. Cuidado con la mala gente.
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0: Después de un día oscuro, el sol vuelve a brillar.

0: Para mi amiga Evelyn González Rosó, allá en Santo Domingo Lindo.
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0: Alejando las venas, echándola al viento. De la mano de John Mesa, el que pega a los artistas, presentamos el quejidito. El quejidito del mudo. Con el Tuti Pérez, de Asua para el mundo, aquí en Corazón.

0: próximamente estaremos conversando con él vía telefónica, con Tuti Pérez, el pequeño gigante de la bachata. ¡Ay, sí! ¡Qué rico está! Su quejidito, el quejidito del mudo,
1: el moreno.
0: ¿Está chulo? ¿A que sí? Tuti Pérez. Encantadora la entrada del quejidito del mudo. ¡Huepa!
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0: Ya te digo, de Azua saltamos al norte. Nos vamos para allá.
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0: Con Arsenio.
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0: Que critique el mundo, da igual. Rompe, Arsenio. Mete mano. No me tortures.

0: Dardos, Prince Royce con Romeo en Bloque Musical 107. Ahí sí, solicitado a través del WhatsApp. Con Carlos Vives y Sebastián Yatra alcanzaremos las 6:30 de la tarde. Un beso. Ahí sí.
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8: Son las 6:35. Enlazamos con Santo Domingo Lindo, dándole paso a Marcela para un boletín de noticias. Adelante.
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10: Numerosas personas participaron ayer en una marcha en Santo Domingo, durante la cual exigieron castigo severo contra los propietarios de la discoteca Jet Set, cuyo techo colapsó en abril del 2025 y provocó la muerte de 236 personas. En otra información, el presidente de la Suprema Corte, Henry Molina, ha convocado para hoy de urgencia al Consejo del Poder Judicial a fin de conocer una convocatoria a paro nacional hecha por los jueces para el próximo jueves 21 de mayo.
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10: El exadministrador del Banco de Reservas y actual presidente de la refinería de petróleo, Samuel Pereira, inició acciones legales contra el comunicador y abogado Carlos Rubio, acusándolo de extorsión, difamación y uso indebido de imágenes e información relacionadas con él y su familia. Voz informativa, Marcelo Rossi Terra.
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tristes de Tierra Seca. 1991, si no mal recuerdo, ¿no? Está incluido en el álbum que lleva el nombre Mójame, de Tierra Seca. Vocalización de Herodis, la chica de los ojos tristes. Ahí sí. Y hablando de mojarse, regresamos al presente con lo más nuevo de Darinel. Se llama La Mojadita.

0: Vamos a mojarnos, que la primavera está muy caliente. Nuevecito, el nuevo tema de Darinel, La Mojadita. Mójate con corazón.
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0: 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Ahí sí.
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0: Sonando en Corazón tropical para el mundo. Avanzamos con Zacarías Ferreira. El amor tuvo la culpa.

0: El amor tuvo la culpa. Zacarías. Tu tema favorito, solicítamelo a través del WhatsApp 601-2294-64.
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¡Ay, qué bueno! Si la tiene viva, dale mucho amor, trátala con mucho respeto y mucha devoción. A tu mami linda. Tesoro divino en el mundo. ¡Ay, sí! ¡Bendición, mamá! Dios te bendiga. Avanzamos con la voz de Tito Rojas. Amor de cristal. ¡Uepa! Ten cuidado con dejarlo caer.

0: Sí, valora tu amor. Cuídalo bien. Ten cuidado con dejarlo caer al suelo, porque luego será muy difícil recoger los pedazos que andarán rodando por ahí. 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
0: 107.6, la mejor opción. ¿Sabes?
2: ¿Sabes?
0: Cuidaré mi amor.

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5: Un conductor ebrio dominicano provocó un accidente en Manhattan que saldó con 2 muertos y 3 heridos. Elvin Suárez, de 61 años, supuestamente conducía ebrio y subió el vehículo a una acera repleta de peatones. Los muertos son Michael Saniler, de 35 años y padre de trillizos, y Jason Negrón, de 46, quien trabajaba como portero.
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5: El secretario general de las Naciones Unidas, Antonio Guterres, ha expresado este lunes su alarma por lo que define como inaceptables los ataques con drones en las inmediaciones de la planta nuclear Barakah en Abu Dhabi, Emiratos Árabes Unidos. Voz informativa, Marcela Rossi Terra.
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16: 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Un clásico.
17: ¿Qué tal si recordamos esta joya? Maravillosa joya de Fernando Villalona. Década de los 80. Llegó

0: Te amo demasiado está incluido en el álbum que se llama Así soy yo, editado en 1983 bajo el sello de Cubaney. Clásico recuperado aquí en Bloque Musical 107.
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0: Y ahora regresamos al presente con San Miguel y Roberto.

0: solicitado a través del WhatsApp. Raulín Rodríguez, el cacique. Hoy te quiero más.
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0: para los que tienen su madre en el cielo. Gaby Arias, hola mamá, quiero estar contigo, te llevo en mí, en mi corazón, mamá.
1: Hola mamá.
0: Disponible ya en tu plataforma digital favorita, el Gaby. Le seguimos poniendo sabor al merengue, esta vez con José Veras, el Manju, su nuevo éxito, Ya no te buscaré. Ay no, dale José, rompe.

0: Ya no te buscaré. Es cantante de la Orquesta Joven. Vamos a tener una entrevista con él el próximo miércoles, vía telefónica, en directo, aquí en Corazón.
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0: Sí, claro, con él, con José Veras, el Manju. Avanza la tarde, 7:27. Nos quedamos con esta salsa que nos traen los chicos de Chiquito Timbán. No eres una más.

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2: Un conductor ebrio dominicano provocó un accidente en Manhattan que saldó con 2 muertos y 3 heridos. Elvin Suárez, de 61 años, supuestamente conducía ebrio y subió el vehículo a una acera repleta de peatones. Los muertos son Michael Saniler, de 35 años y padre de trillizos, y Jason Negrón, de 46, quien trabajaba como portero.
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1: El secretario general de las Naciones Unidas, Antonio Guterres, ha expresado este lunes su alarma por lo que define como inaceptables los ataques con drones en las inmediaciones de la planta nuclear Barakah en Abu Dhabi, Emiratos Árabes Unidos. Voz informativa, Marcela Rossiter.
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0: Willy Marrero de Vicente Noble. Ahí sí. En Salsa, en Bloque Musical 107. El espacio que te hace sentir bien. Bueno. Otro de los grandes artistas dominicanos que se entrevistará aquí en el plató de Corazón Tropical 107.6. La Piedra, Willy Marrero. ¡Huepa! Avanza la hora 7:37. Llegó el Kiko.
1: Llegué otra vez.
0: ¡Con amor! El bachatero de Nevo. Mi pana Nevo. Lo más nuevo de Kiko Rodríguez se llama Comerte. Comerte a besito. Ay, sí. Eso sí, pero con corazón.
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0: Adelante, Kiko. Rompe. A besito.

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3: Ay, sí. Te amo, vieja. Raulín.

0: Con esta salsa que tiene color de esperanza, vamos llegando a la parte final. Ya me despido, deseándote feliz resto de la tarde. Bendiciones a todos, a todas. Gracias por seguirme en el Facebook Live. Se despide Elson.
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0: Chao, nos vemos en la próxima. Bye, abrazo.

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4: Muy buenas tardes, sean todos bienvenidos a su programa Agenda y Sociedad desde el Nuevo Diario TV. Le damos las gracias a todo ese público que nos sintoniza cada jueves de 1:30 a 2:30 de la tarde y también a los que nos ven desde Radio Corazón Tropical en el dial 107.6 FM para todo Madrid, España. En el día de hoy tenemos un programa con muchas informaciones nacionales e internacionales y también pues tenemos un entrevistado. Buenas tardes, mi compañero Ludwig Álvarez, ¿cómo tú estás? ¿Qué tal la semana?
5: Buenas tardes, estimado, buenas tardes a todos los teleaudientes. Aquí la semana muy activa, siempre salud. Y yo hoy dándole gracias a Dios porque tenía una niña en mi nieta, en un procedimiento médico y gracias a Dios todo salió bien y ya hoy está de alta.
4: Amigo, ¿tú tienes nietos?
5: Ah, claro, una nietecita.
4: ¿Cómo? Bueno. Muy buenas tardes, Franklin Trinidad, ¿cómo está usted?
6: Muy buenas tardes a todo ese público bendecido que Dios nos dé el privilegio de estar compartiendo con todos ustedes bajo la gran plataforma del Nuevo Diario todos los jueves de 1:30 a 2:30 de la tarde. Yo quiero empezar felicitando a mi plataforma del Nuevo Diario, la cual me ha apoyado y ha apoyado a todo un país que celebró en estos días el viernes pasado su 45 aniversario, el cual reconoció a varios de sus talentos, los cuales se han entregado en cuerpo y alma, mente y corazón, como dice David Collado, a esta empresa y a darle las mejores informaciones al país. A nuestro gran amigo Master Luis Monteros, la imagen de Luis Montero, aunque no es él que está manillando hoy, pero Luis Montero, el cual fue reconocido por promover la cultura y los valores de esta institución y del país. Felicito a ese joven, un joven con una mente inquieta, la cual tanto detrás de cámara como delante de las cámaras viene ejerciendo un buen trabajo, señor. Así que bueno, felicito a Luis Montero.
5: Vi que esos saludos tú lo condicionaste, como condicionaron una pregunta de unas encuestas que presentaron por ahí. Dale,
4: para allá. Bueno, inmediatamente vamos a pasar a la palabra de Dios, porque gracias a nuestro Creador podemos estar aquí. La palabra de Dios en el libro de los Salmos 31:15 dice: en tu mano están mis tiempos, líbrame de las manos de los enemigos. Uy, pero qué palabra, Dios mío, pues Espíritu Santo tan bendita. En tus manos están mis tiempos, líbrame de las manos del enemigo, Señor. Yo reprendo la mano del enemigo. ¿Qué palabra? Que
6: líbrame, no, líbrame de Andy.
4: Que no, líbrame de ti, que demoníaco. Líbrame, Señor, del enemigo que nos rodea. Una palabra que nos invita a que seamos sabios, que miremos más allá del horizonte y que nos libre a Dios de las manos de todo devorador, de todo demonio que quiera hacernos daño. Bueno, inmediatamente vamos a pasar con nuestro compañero Ludwig Álvarez. Adelante, Ludwig.
5: De que líbrame del enemigo, de los amigos malos me libero yo. Bueno, miren, en el día de hoy quiero tocar un tema que ha estado sonando mucho hace unos meses, que es el tema de los motoristas de nuestro país, de los cascos de los motoristas. Lo que hemos tenido la oportunidad de viajar a países de Centroamérica y el Caribe, hemos visto como si lugares como Colombia, Panamá, tanto Panamá, sino Colombia, Costa Rica, hay una gran cantidad de motores, en gran cantidades. Y estos motores, yo cuando veía esa cantidad de motores, yo decía, oye, pero todos usan sus cascos. Todos los motoristas y sus pasajeros en casco. Yo nunca he visto, no he tenido la oportunidad de ver, un solo pasajero o motorista en esos países sin cascos. Pero en las últimas semanas he venido haciendo un levantamiento visual, y ahí hay un video, y yo tengo que reconocer que los motoristas de nuestro país están cambiando. Están andando con su casco protector. En esta fílmica usted puede ver que hay unos aproximadamente 15 a 20 motoristas mal contados. Y entre todos, uno iba sin casco. Y era porque iba vestido de guardia.
7: Iba vestido de guardia.
5: Parece que él está por encima de todos. Yo le exhorto a los motoristas, esa Asociación de Motores Nacional, que no lo conozco a ellos personalmente, que sigan incentivando el uso del casco protector. Seguir incentivando. Porque está funcionando. Así como muchos criticamos y atacamos a los muchos que andan en motores, son muy impertinentes, muchos, hay que alabar, hay que felicitar cuando las cosas están funcionando. En el Distrito Nacional caminamos, vimos gran cantidad, un 90% se puede decir, de los motoristas andaban con su casco. Me preocupa un poco porque en la provincia de Santo Domingo, entre Santo Domingo Norte y mi Santo Domingo Este, vi una mayor cantidad de motoristas sin casco, y son los que andan acelerados, que viven haciendo esos dichos cortes patelitos y andan dándole a los retrovisores de los carros, esos andan sin casco. Pero un transporte tan importante que se ha convertido hasta transporte de los empleados con el moto Uber, ese motoconcho que tanto mueve a muchos jóvenes y trabajadores de nuestro país, están usando las reglas, están usando los cascos. Incentivamos al motorista, a la asociación de motoconcho, a la asociación que regula a este transporte y a todo aquel que tiene un motor que siga usando su casco protector. Muchas felicidades a ustedes y esperemos que sigamos cambiando.
6: Bueno, en esta opinión quiero decirle que ha visto muchas personas queriendo malinterpretar el tema de que mañana 15 ya es el día donde se empezará a fiscalizar el tema de esto de los cascos, y hay que resaltar y poner algo bien claro. Esto está desde el tiempo de noviembre y diciembre, el cual se le dio un plazo de 180 días para el tema de la fiscalización a lo que son los motoconchista. El Intran no vende casco, hay que ser totalmente claro. Simplemente está poniendo que sea un casco que sea más, que proteja más, porque es lamentable que el 80% de lo que son las muertes por accidente en la República Dominicana son de motoconchista.
5: Sí.
6: Y cada vez que un motoconchista pierde la vida es porque se desnuca. O sea, es un golpe en la cabeza o algo por el estilo. Y en este país están llegando a un nivel que tú te vas a cualquier pueblo pequeño, Andy, René y Ludwig, y encuentras motoconchistas andando con un casco de construcción.
5: Sí, sí, eso.
6: O andando con una vasinilla arriba.
5: Eso es así.
6: ¿Entiendes? Entonces, eso es lo que se está promoviendo. Un casco que sea realmente efectivo como lo que es un casco que te proteja la nuca, te proteja el caño y sea fuerte, no un casco de
5: gorra. Y no solo eso, observación, vime una entrevista del Intran con los motoconchos, no es que mañana se va a fiscalizar todo el que anda en el motor con un casco, se están haciendo medidas, se están tomando las correcciones del lugar, pero el principal, que es el conductor, tiene que andar con su casco protector. Vamos a proteger vidas.
6: Andy.
4: Bueno, ahora vamos a pasar con nuestro compañero René Taveras. Adelante, René. Adelante. Bueno, ahí tenemos a René.
8: Mira, aunque no sé qué buscaba en una cantarilla, pues feliz con Karen Drema, Agencia Sociedad TV, y en Madrid Radio Corazón Tropical 107.6. Siempre en júbilo, pero yo creo que lo que tuve en júbilo o en alegría fue en Cristo Rey. Porque en esa semana nuestro presidente inauguró el Club Macho. Dicha obra fue explorada por el...
5: Bueno, tenemos un poco de inconveniente con la señal de nuestro amigo René. Parece que para allá
4: vamos a pasar entonces con nuestro compañero Franklin Trinidad. Adelante, Trinidad.
6: Muy buenas tardes, señores. Yo venía con un temita de lo que le gustan a Andy. Pero al ver cosas buenas, decidí darle mejor aliento, tranquilidad a este público que tanto se lo merece. Y ayer, antes de ayer, en uno de mis programas estuve conversando algo, pero antes de eso quiero decirle a todo el mundo, no dejen de aprovechar las ofertas de Impreso Peña, que es por lo que los muchachos no han ido a buscar su taza. 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
5: Pero dijiste, regalo mucho, que se recuerden que hay que cooperar con la
6: taza. Así que Peña, otra multa más a Ludy, pero nunca manda los videos. Mira, en la Avenida Monumental, donde a varios kilómetros lo que era el hoyo del día de la muerte, le decían por los tapones que se daban. También allá donde están los girasoles primero, hay un donde chocan las dos aguas, se hacen unos charcos grandísimos cuando llueve. El director de la CA, Fellito Suburbia, al cual ha hecho varias visitas, si el señor director me ayuda con una imagen de Fellito, fuera un éxito. Donde hizo varias visitas, donde la gente de Los Girasoles le decía esa situación de las inundaciones que se daba cada vez que llovía, y Fellito hizo el compromiso de que se realice eso. En esta ocasión, Fellito Suburbí se ha dirigido hacia la CAS, en el cual hasta lo que es la Avenida Monumental, y se están realizando los trabajos. Y esta imagen que están presentando aquí es un desvío provocado, que mira, increíble por cierto, el desvío ha hecho más efectivo el tránsito que la calle recta, por el tema de que le vio un poquito más ancho. Esa otra parte que presentaron el hoyo es los trabajos que se están realizando, donde, oye esto, Ludy, tú que conoces un poco del agua y de los drenajes, le están metiendo una tubería de 60, y de 60 vendría siendo 1.5. Mira, yo mido 5.10, y mira donde yo me entré en la cocina.
5: No, tú mides 5.10.
6: Sí, 5.10. Y yo me metí en la tubería, y mira cómo daba. Quiero decirte que es fuerte y hay que resaltar que la viene una tubería la cual va a sacar de estrago todo eso. Ahí vi que está haciendo unas evaluaciones de otra cañada que viene del 14, que también sería haciendo más soluciones para cosas. Yo que trabajé en el ayuntamiento de David Collado, te puedo decir que ahí hay un invernal, el cual ya estaba colapsado, el cual se le dio muchas veces la limpiamos y no dábamos pie con bola por el estrecheo, lo pequeño que era el hoyo, el orificio por donde pasaban las aguas, pero ahora se está haciendo un trabajo con mayor capacidad, con mayor tamaño, que cuando ahí entre las aguas del ciclón San Zenón, del ciclón Joel, del ciclón David, no se volverá a hacer charco en la Avenida Monumental. Felicitamos esa iniciativa, esa darle valor a su palabra de Fellito Subelví, y que el presidente Luis Abinader ha puesto en su mano lo que es el drenaje, el agua potable, aquí en el Gran Santo Domingo, en un hombre como Fellito Subelví, en gran parte del país, con nuestro amigo Wellington Arnó, que no lo puedo dejar afuera, por ese bueno trabajo que viene haciendo, que lo vi jugando crovitilla allá en Gurabo. Qué bueno que siga dándole vuelta. Las obras no solo se empiezan ni se dejan dar. Las obras se le da su supervisorcita, se le baja su raya a las constructoras y cosas así. Funcionarios así es que deben permanecer en las instituciones del gobierno. Felicito eso de Wellington, pero también felicito al presidente Luis Abinader por ser muy estratégico en las soluciones que merece el país.
7: Dame un segundo, Tani. Tú me dijiste que medía cuánto, ¿cuánto?
6: 5'10".
7: Y me pasaste un documento para que veas que eso es verdad.
6: Sí.
7: ¿Te midieron cuando tú fuiste? Ok, gracias. En Grandes Ligas, todo el que medía un peso este año lo midieron para zona de try y son más chiquitos casi todos los peloteros. Dale, hermano.
4: Bueno, ahora vamos a pasar con nuestro compañero René Tavera, quien ahorita había un pequeño inconveniente. Adelante.
8: Buenas tardes, ¿se escucha ahí? Buenas.
7: Como un frizándose.
8: Mira a ver si se escucha ahí. Buenas.
4: Lo escuchamos, René.
8: Ah, okay. Ok. Bueno, feliz con Karen Terena de su programa Gente y Sociedad, desde el Nuevo Diario TV y en Madrid, Radio Corazón Tropical 107.6. Bueno, pero yo creo que quien debe estar feliz es Cristo Rey, porque a Cristo Rey se le hizo una remodelación. No sé si producción me tiene las imágenes ahí. En esta semana se inauguró el remozamiento del Club Los Cachorros. Nuestro presidente inauguró el remozamiento del Club Los Cachorros y el doctor Cruz Siminian, durante el acto, dijo que es el presidente que más ha invertido en Cristo Rey, que esta es la mejor inversión que se ha hecho en Cristo Rey. Y bueno, hay que destacar que esa obra fue realizada en coordinación con el ministro de Deporte, Kelvin Cruz, con un costo de 54 millones. Yo creo que, enhorabuena, esa era una obra que ya estaba en deterioro, y yo creo que el presidente siempre llevando felicidad al barrio. Bueno, por otra parte, el gobierno siempre llevando felicidad. En esta semana también se entregó la segunda etapa de títulos del Domingo Sabio. Muchas familias felices por la entrega de títulos, y la entrega fue una parte de la transformación urbana que se ejecuta en los sectores de la Ciénaga, los Guandules. Esta obra o este gesto del presidente de llevarle títulos a los moradores del Domingo Sabio, la Ciénaga, los Guandules, lleva tranquilidad a los moradores, porque mucha gente tiene una vida ahí viviendo y siempre tenía el temor de que fuera desalojado, de que fuera, expropiado de su bien. Y yo creo que lo más importante es tener un techo. Ahí también vimos a la señora Melina Sánchez, diputada, que estuvo ahí en esa actividad. Y yo creo que enhorabuena, el presidente siempre llevando tranquilidad, y enhorabuena. Adelante, Andy.
6: Bueno, creo que mi hermano René fue un poco...

0: Bueno, en estos días hemos visto cómo el gobierno dominicano, producto de la crisis mundial, le hizo una propuesta a los diferentes partidos y organizaciones políticas de reducir los fondos que se reciben por parte de la Junta Central Electoral y el Estado Dominicano, que son recién 1.620 millones anual. El gobierno, pues, producto de la guerra y esa y la crisis mundial, le extendió la mano para que esos fondos fueran reducidos a un 50%. Pero hemos visto cómo diferentes sectores se han levantado en contra de esa medida y también diferentes partidos y organizaciones políticas. A veces hay un refrán que dice que la mentira tiene patas cortas porque llega muy... No llega lejos, sino que llega cerca. Los partidos políticos de nuestro país se han pasado toda su historia defendiendo, entre comillas, al pueblo dominicano. Pero en este momento que el pueblo necesita de su apoyo, ahora están la mayoría negados. O sea, están como chivo por su casa, o sea, gritando más que un chivo, como se dice popularmente. Porque ninguno quiere que se les reduzca el 50%. Ustedes no deberían de estar en contra de esa medida. Ustedes deberían de abrazar esa medida y decirle al Estado, sí, nosotros vamos, nosotros vamos a sacrificarnos y esos 1.620 millones de pesos que recibimos anual, lo vamos a entregar para apoyarlo. Ah, no, por ahora tanto y toquillao. Y entonces, ¿a quién es que ustedes quieren? Aman de que tanto el pueblo y cuando el pueblo necesita de ustedes, le dan la espalda. Entonces, pero así no se crece. ¿Qué sociedad es esta? Pero no obstante eso, hemos visto muchísimos senadores, muchísimos diputados que también están en contra de esa medida, que eso crearía un conflicto y que después los partidos entrarían en cosas raras. Como quiera no lo hacen. Dándole los fondos. Se le puede dar no 1.620 millones, no le pueden inyectar 100 mil millones de pesos y como quiera van a hacer lo que hacen. Si de verdad ustedes aman a este pueblo, como lo profesan en palabra, pero que con los hechos se divorcian de eso, porque ahora que el pueblo necesita, no quiere ninguno aflojar la teta. O sea, el sistema de partido de nuestro país, compuesto por 34 organizaciones políticas. No sé cuál es la necesidad de que en un país tan pequeño, con menos de 12 millones de gente, haya 34 partidos. Cuando países más desarrollados, que tienen 50 mil veces la dimensión de nuestro país, tienen 2, 3, 4 y 5 partidos. O sea, repartirle 1.600 millones de pesos a esos partidos. O sea, 34 partidos.
1: Para que no tenga un compromiso con...
0: Pero lo peor de todo no es eso, es que ellos no rinden un informe en qué ellos gastan ese dinero. Porque sabemos muy bien que a Guillermo Moreno, la mayoría de sus dirigentes se le fueron. ¿Por qué? Porque cuando los dirigentes le pidieron a él un informe en qué gastaba el dinero, se molestó. Y terminó Horacio y todo ese equipo yéndosele de ahí. Se le fueron. Y así como citamos ese ejemplo, también hay muchísimos partidos. O sea, ellos les rinden un informe a la República Dominicana, porque el dinero que ustedes reciben es de los impuestos que pagamos todos nosotros. Entonces no se puede, ustedes no deben de molestarse cuando se les pide un informe. Deberían de mensual rendir un informe y colgarlo en sus portales digitales. Miren, nosotros recibimos tantos millones y lo distribuimos, lo gastamos en esto, esto y esto y esto, pero no así. 34 partidos y 7 movimientos. Y todavía, porque es que eso fortalece el sistema. ¿Por qué lo que fortalece? ¿Qué? No estamos iguales. Y no obstante, hay muchísimos políticos que quieren que se le aprueben partidos. No se sabe de aquí al 28 cuántos partidos tendremos. Tenemos 34. Aunque hay muchísimas organizaciones que yo no le veo el sentido de existir, porque no rinden un informe. Ustedes no ven que han hecho nada a favor de la República Dominicana, más que gritar como gatos por ese presupuesto. Solamente aparecen en elecciones, porque nadie los conoce, nadie los ve, cuando faltan 3 meses para que llegue el proceso, ahí ustedes lo ven en las calles. La mayoría ni siquiera lo

0: fiscales tiene, que la Junta Central Electoral debería de tener un departamento de supervisión para que todas esas organizaciones tengan locales en los diferentes sectores de la ciudad.
1: La ley lo obliga,
0: pero ellos obvian eso.
2: Bueno, si te recuerdan, yo hace un tiempo hice ese comentario aquí, de que yo andando el país veo que el tema de la democracia parece que están en los grupos de WhatsApp o en los grupos de las redes sociales, porque a los partidos se les entrega un dinero para que tengan locales, para que la... Como, eso, yo no estoy en contra de que la democracia sea mantenida por el gobierno, yo no estoy en contra de eso, porque en algo tenemos que estar posicionados. Pero contrale, tú vas a cualquier parte del mundo, de Santo Domingo, y no encuentras locales de ningún partido. Cuando antes tú veías partido del PRD, locales del PRD, locales de reformista, locales del PRD,
0: en todos los barrios,
2: como dije, locales en los campos más lejanos del gallo, pero sin embargo ahora ni las paredes viejas tienen dibujados los partidos por tradicionales, y eso es algo lamentable. Renta, ¿en qué está mi cuarto?
0: Rentan tres locales y cuando pasan
2: para las elecciones,
0: para elecciones, inmediatamente pasa el proceso, lo entregan de una vez.
2: No, y le dejan el lío, pues, o sea, le dejan 5 o 6 meses a los dueños.
0: O sea, de esos 1.620 millones de pesos, el 80% va a las principales tres organizaciones: PRM, Fuerza del Pueblo y PLD. El 12% va a los partidos que obtuvieron de 0% en adelante. Y el otro 8 que resta, entonces se le entrega a los que sacaron de 0 a 1%. Que no rinden informe a nadie, porque aquí, si usted quiere ganárselo de enemigo, vaya y pídale un informe de en qué gastaron esos cuartos. De una vez quieren hasta darle golpe, porque uno no puede, o sea, la sociedad no puede reclamar en qué ellos invierten sus impuestos,
2: nuestros cuartos,
0: que son nuestros impuestos. Pero yo lo digo, no, este país es maravilloso, este país de las maravillas. Aquí pasan cosas que uno no le encuentra explicaciones. Vamos a una pausa comercial y regresamos en breve.

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4: Gracias por continuar sintonizando Agenda y Sociedad desde el Nuevo Diario TV. Le damos las gracias también a los que nos ven desde Radio Corazón Tropical para todo Madrid España en el DAL 107.6 FM. Pues en Agenda y Sociedad contamos con la presencia de uno de los políticos más querido y destacado de Santo Domingo Norte, presidente del partido Fuerza del Pueblo en esa circunscripción, exdiputado Arparlacén y un líder de esa zona. Y hablamos de Pablo Olmo. Bienvenido a Agenda y Sociedad, Pablo. ¿Cómo se siente?
5: Yo me siento bien. Estoy medio agitado porque tú sabes que el tapón de la máxima como me pone a cualquiera acelerado.
4: Bueno, imagínate.
5: Pero estamos aquí. Realmente me siento bien que ustedes, jóvenes de la nueva generación de comunicación, inviten a uno de estos espacios. Me dio un poco difícil decirle que sí, pero estamos aquí listos para responderle su pregunta y orientar el país sobre los tópicos que ustedes entiendan.
6: Pablo, Santo Domingo Norte, Villamella, la ciudad del chicharrón, pero ya es difícil encontrar un buen chicharrón en Villamella, Pablo.
5: Si usted es de la zona como yo, usted lo encuentra fácil. me dice a mí, por ejemplo, en el centro de Villamella, no le voy a hacer publicidad, hay un lugar que se vende chicharrón de primera, frente a la bomba, en la parte típica.
7: Ya usted, o sea, sabe.
5: Si usted va a Villamella, lo que es cerca del parque, ahí usted consigue chicharrón de primera.
7: Ya, Pablo, una pregunta. ¿Cuál es la situación actual de la Fuerza del Pueblo en el municipio de Villamella?
5: Bueno, la situación actual de la Fuerza del Pueblo es sencilla. Tú sabes que nosotros acabamos de salir de un congreso,
7: sí,
5: que terminó aproximadamente hace un mes, donde se eligieron las nuevas autoridades, se cogieron alrededor de 30 miembros adicionales de la dirección central, se cogieron lo que se llama la dirección ejecutiva del partido, y se cogió y se me designó a mí, y se me ratificó por el 20% que tienen las autoridades como presidente del partido. En este momento estamos tratando de reestructurar todo lo que se llama las estructuras partidarias. Llámese en nuestro caso bloque de direcciones medias, direcciones medias y direcciones de base. Estamos en ese sentido. Nuestro partido allá tiene alrededor de 300 direcciones medias, que son equipos de alrededor entre 250 y 15 compañeros. Tiene bloques que juntan la dirección de media en grupo entre 15 y 21, y están los famosos comités de base, que todos los partidos lo tenemos. En el caso nuestro son de 16 a 29 y en la parte rural de 9 a 17. Y eso se está todos los días. Incluso anoche tuvimos una reunión donde nos vinculan, donde estamos trabajando para salir para la calle, a salir de lo que tenemos hoy.
4: Pablo, Santo Domingo Norte ya tiene más de 20 años de su creación. Villamella, que es el municipio más conocido, a su entender, ¿cuál ha sido el alcalde que más aporte ha hecho a Santo Domingo Norte desde su creación hasta la actualidad?
5: Es una buena pregunta. Mira, no lo tuvimos el caso de Daniel Loy. A Daniel Loy se le entregó un municipio, prácticamente un papel.
7: Sí.
5: Y tú puedes decir lo que digas sobre lo de... no es porque él está muerto. Daniel era mi amigo y era del PRD de la época. No, cuando una gente crea algo que no existe, desde el punto de vista cero, usted tiene que darle su valor.
7: Sí. Daniel no está vivo y ha sido todavía alcalde.
5: No, porque él cometió sus errores, porque Daniel no ganó la alcaldía. Yo te lo puedo decir porque yo fui que le gané. O sea, yo fui que dirigí la campaña en contra de él. Fue porque se descuidó. Pero una de las mejores gestiones que se han hecho allá en el municipio fue la gestión de Daniel Loy, y desde una comunidad bastante lejana, rural, de Guanuma, vendía a gestionar un municipio como Santo Domingo Norte desde cero.
4: ¿Y cuáles fueron los aportes de Daniel Luis a...?
5: No, empezando por
4: crear el municipio.
6: Igual que Domingo Batista en Santo Domingo Este, fue un papel que le entregaron.
7: Créalo. Y con poco presupuesto.
5: No, sin nada. Daniel Luis manejaba menos de cuánto. No llegaba a 500 millones de pesos.
7: Ya.
5: En esa época. Mientras que la alcaldesa actual supera los 1.500 millones de pesos
7: anuales. ¿Te pasó 5 alcaldes? Deme por
5: favor. No, voy para allá, déjeme llegar.
7: Porque su hermano no salió muy bueno el que está en el PLD.
5: Vamos a hablar, voy para allá.
7: Morenito, que es Morenito, que es otro dos.
5: Sí, ¿tú quieres que te dé el historial?
7: ¡Claro! No me brinque el charco como Danilo.
5: Después de Daniel Lloyd, te sabes que fue Jesús Félix.
7: Sí.
5: Fue Jesús Félix. La gestión de Jesús Félix fue prácticamente para el municipio, me refiero. Uh-huh. No te estoy hablando políticamente.
7: Claro.
5: Fue prácticamente una continuidad de asentar el municipio.
7: Sí.
5: Porque es que no teníamos municipio.
7: ¿Quién es Jesús Félix?
5: Jesús Félix es un dirigente de la comunidad de Barahona y que se asentó en Sabana Perdida. Fue diputado nacional.
7: Sí.
5: Fue diputado nacional y después de ser diputado fue electo alcalde. La gestión de Jesús Félix la sustituyó nuestro amigo Francisco Fernández.
7: El mejor.
5: Eso lo dices tú. Porque después al mismo Francisco Fernández le ganamos con René Polanco. ¿Se entiende eso? Porque Santo Domingo Norte tiene la virtud que allá ningún alcalde ha repetido.
7: Sí.
4: ¿Y cuál es el misterio?
7: Esa maldición no se romperá algo.
6: ¿Y René?
5: René fue uno de los mejores alcaldes también que ha tenido el municipio. Tú podrás decir lo que digas, pero René fue el que más avanzó en cuanto al asfaltado de la calle.
6: Villamella no repite.
5: No repite.
7: La maldición.
5: Hasta ahora no repite. Hasta ahora no ha repetido ningún alcalde.
7: Betty dice que
5: ni repite el alcalde ni repite el partido. Por eso los municipios de Santo Domingo Norte están haciendo fiesta porque vuelve, va la fuerza del pueblo para el ayuntamiento.
4: Pero una pregunta.
7: No me brinque. ¿Cómo que va la fuerza del pueblo? Pero la fuerza del pueblo no tiene candidato,
5: según ¿cómo que no tiene candidato?
7: No. ¿Tú conoces a uno?
6: Dígame cuál es el candidato.
7: ¿Cuál es de la provincia? ¿Tú conoces un candidato?
6: No conozco.
5: Es que yo te dije en principio que nosotros estamos organizando un partido político. Okay.
7: Y en 2 años más.
5: Más que candidato. Nosotros tenemos 3 diputados que aspiran a alcalde. ¿Cuál? Usted tiene a la diputada Dulce Roja, miembro de la edición política. Usted tiene al diputado más votado de la zona, Carlos Pérez, que sacó 13.000 votos en el municipio. Claro. Y tiene al diputado Edwin Maldonado, que sacó más de 10.000 votos en el municipio. Pero también tiene a un aspirante a diputado que no llegó, a Víctor Pavón, que superó los 5.000 votos. Nosotros tenemos ahí 4 pilares, que cualquiera que tenga la boleta, yo estoy seguro que el 24 de junio, que el 24 de mayo, que es cuando, no, de abril, de abril, que cuando se toma la posesión, yo estaré en la alcaldía con uno de esos 4 muchachos. Okay. Seguro.
6: Pero estará como alcalde de visita.
5: No. Yo estaré en la alcaldía tomando champán con uno de los candidatos.
7: Mira,
5: de la fuerza.
7: Tú que estudiaste comunicación igual que yo, eso se le llama comunicación efectiva. Él dijo que yo voy a ganar la alcaldía porque el gobierno no lo va a ganar. Escucha. Yo voy para la alcaldía, yo no voy para el gobierno.
6: Okay.
7: Escucha, eso es comunicación.
5: Yo no he dicho eso, lo has dicho tú. Porque la primera etapa de ir al gobierno es ganar la alcaldía.
7: Sí.
5: Porque de nosotros, que andamos en la calle, ustedes se ven que son muchachos que andan en los barrios, saben qué está pasando en esa calle.
7: Sí.
5: No me lo he inventado yo.
7: No, pues ya tú me mencionaste 4 diputados que pueden aspirar y ya yo tengo mi crítica de cada uno. Mi amiga, que es como una madre dulce, que yo me crié al lado de su hermano, Basilio Rojas.
5: ¿Tú eres por ahí?
7: No, yo sé, Basilio trabajaba en Edesur.
5: En Edesur, que lo nombré yo.
7: Pues mira, por ti conocí ese gran hombre que yo lo quiero mucho.
5: Basilio Rojas Javier.
7: Sí, Javier. Ella tiene fuerza por en punta.
5: No.
7: Yo tengo entendido que en el centro de Villamella ella está un poquito floja. En punta, ella sin aspirar gana. Yo te claro, en punta. Pero en el centro de Villamella, Torito, esos lugares, no es muy aceptable.
5: Yo te voy a volver.
7: Esa es mi amiga Dulce.
5: Yo te voy a volver al principio. Yo le dije a ustedes que para que un partido gane, tiene que tener una estructura partidaria que lo sostenga. Entonces, cualquiera de esos muchachos que se apoye en el partido y se apoye en la popularidad que él le agrega al partido ganar las elecciones.
7: Y según tú, ¿cómo está el PRM en el municipio?
5: Bueno, en el último proceso terminamos caco a caco.
7: ¿Cómo? ¿43-55?
5: No. Terminamos.
7: ¿43-55?
5: No, señor. Partido a partido terminamos 41-42. Un empate técnico. Y tú sabes lo que pasó en las elecciones municipales. Tú lo sabes porque tú eres de allá.
7: La gente me...
5: Allá estaba el billete que la gente lo compraban en la entrada de la centro de votación y no lo dejaban votar. Estaban secuestrando gente para comprar los votos. No. Y aún así...
6: Eso fue lo que dijo el anterior alcalde.
4: No, Pablo.
6: Pero él se retractó.
5: Yo me estoy refiriendo a la presidencial.
4: Bueno,
5: En la presidencial, la Fuerza del Pueblo tuvo 41%.
4: Vamos a una
5: pausa. Contra un 42% del PRM.
6: Vamos a seguir ahí después de esta pausa.
4: Vamos a una pausa comercial.
6: No te me vayas.
4: En breve.
5: No, yo me voy, yo estoy aquí.

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4: Gracias por continuar disfrutando de Agenda y Sociedad desde el Nuevo Diario TV, pues estamos compartiendo una interesante conversación con Pablo Olmo, presidente del partido Fuerza del Pueblo en Santo Domingo Norte. Pablo, se le quedó, bueno, le dejaron los muchachos una pregunta en el aire, creo que fue Ludio, Frank.
5: Dale, no, Ludio. No, yo, Pablo, tú eres presidente de la Fuerza del Pueblo en un municipio tan carismático como Santo Domingo Norte. Veo que eres una persona del pueblo, en realidad. Ahora pregunta, Pablo. ¿Cuál es tu candidato? ¿Leonel Omar?
6: Está buena esa.
5: Pablo, tu hombre que habla claro, no te me rehuya.
6: Súper claro. Yo te decía que la Fuerza del Pueblo a nivel nacional, lo que se está sentando la base para montar el proceso electoral. Ahora mismo nosotros como partido no estamos evaluando candidatura, pero resulta que en este momento, según lo que ustedes le dan toda la fehaciencia, ayer Galo dice que Leonel tiene sobre el 65% a lo interno de nuestro partido, pero no solamente eso, tiene la experiencia, tiene la capacidad, pero también tenemos otra virtud. Mi amigo y hermano Omar Fernández también está repuntando como uno de los mejores jóvenes de este país. Desde que el partido se aboque a eso, tú puedes estar seguro que tendremos dos de los mejores activos que tiene la sociedad dominicana para representar la Fuerza del Pueblo en el momento que así se decida.
7: Sí, pero usted dice que el partido no tiene eso, pero yo he escuchado, o sea, se ha puesto en encuesta tanto a Omar como a Leonel, se ha hablado hasta desde lo interno de su partido, de que hay una posibilidad de que el padre y el hijo sea presidente y vicepresidente. ¿Qué tan cierto es?
6: Bueno, la Constitución no lo prohíbe.
7: No.
6: La Constitución no lo prohíbe, pero ese tema no se ha tratado. Ese tema, delante de mí, yo soy fundador de la Fuerza del Pueblo, yo salí del gobierno, soy uno de los pocos dirigentes que salió del gobierno, siendo vicepresidente del Consejo de Edesur, teniendo un salario por encima de los 350 mil pesos, y no he escuchado ese tema.
7: Ah, pues usted fue jefe mío.
6: ¿Eh?
7: Usted fue jefe mío, yo no lo sabía.
6: Para que usted lo sepa. Yo era vicepresidente del Consejo de Edesur, pero usted decía que en el caso de tu amigo, y nosotros, desde lo que nos hemos dedicado es a desarrollar un partido político. Sí. Las candidaturas de los partidos políticos, tú ves en el PRM, tiene más de 9 candidatos, el PLD tiene 12 o 13, pero tú preguntas cómo están las estructuras abajo y hay problemas.
4: Pablo, pero se dice que en la Fuerza del Pueblo hay una litis interna entre las dos principales autoridades de ese partido, que es el presidente de ese partido, Leonel Fernández, y su hijo Omar Fernández, porque hay una corriente, por ejemplo, los generales, que los representa usted, y los de rango menor, que los representa la juventud. O sea, un grupo quiere a Omar y otro grupo quiere a Leonel. O sea, ¿qué tan cierta esa realidad que se vive ahí?
6: Yo te reitero que yo no he sentido esa corriente.
4: Bueno, ¿cómo que no?
5: Claro. Bueno, mira.
6: Parece que yo estoy en la parte de río, que la corriente no se nota. porque estamos concentrados.
7: Sí, usted electricista, usted trabajó en el sur, usted sabe que la corriente está.
6: En la parte que yo estoy.
8: Pero es que el grupo de Radamés quiere a Leonel. Y el grupo de jóvenes quiere a Omar.
6: Yo ya hablé con Radamés hace 3 días, nunca me ha tratado el tema. No, he hablado con Danilo Terrero, tampoco me ha tratado el tema.
7: Está muy cerca de Omar. Mira, yo te la pongo más fácil.
6: Omar, es bueno que ustedes sepan que Omar no sale de Santo Domingo Norte y nunca me ha tratado el tema. O sea, a mí lo único que me tratan es cuántos comités de base vamos a hacer hoy, cuánta gente se ha registrado en la Fuerza del Pueblo, cómo se dio la reunión de Guaricano, Sabana Perdida, Villamella, cómo está el partido avanzando hasta el día de hoy. Anoche lo que estábamos evaluando cuántas personas se registran, se han registrado en la Junta, han sacado su cédula. Entonces, y hasta ayer, en Santo Domingo Norte, habían 5,000 gente que habían sacado su cédula.
5: Importante.
6: Eso que
8: importante. Entonces, Pablo.
7: Aprenda, PRM. Pablo, entonces. Atención, PRM. Aprendan a trabajar por el partido.
8: Entonces, Pablo, ¿por qué? Hábleme del evento de Camino Nuevo a favor de Omar. O sea, ¿qué usted entiende? ¿Qué promovían ellos?
6: No, que eso no, dígalo usted, porque yo particulares que uno tiene que respetarla.
8: Eso no. Y yo voy a permitir que nadie me ande resaltando a mí si yo no tengo aspiraciones presidenciales.
6: Eso no responde a decisiones internas del partido.
7: Eso no responde
8: a decisiones. Él lo permite.
5: No, yo voy a felicitar al dirigente de la Fuerza del Pueblo. Hay que felicitarlo, porque esa mismo, así como usted me contestó cuando le hice la pregunta, me contestó una persona del interior con el mismo. No, nosotros estamos internamente.
7: Es que así, lineamiento político.
5: En su evaluación, de Santo Domingo Norte, Omar no sale de allá. El senador del distrito de Santo Domingo Norte anda haciendo un trabajo.
6: Es que vive allá.
5: Ahora, ¿cómo dijo un diputado?
6: Allá, él tiene un, qué sé yo, una cosita de tierra, ¿cómo se me entiende? Y generalmente, Olmo, el babullo por ahí.
7: Olmo, yo quiero, ya que veo que el tiempo de televisión siempre es corto, Olmo, ¿cuál es su valoración a la participación de la alcaldesa Betty Jerónimo en Santo Domingo?
6: ¿No? Bueno, yo te voy a dar una premisa que no salió en los medios de comunicación.
7: Atención, Nuevo Diario.
6: Que lo atencione, que vayan allá ahora en este momento, tiempo real.
7: ¿El gordo está en la calle?
6: El gordo está en la calle.
7: Ya lo sé. Por
6: lo que coja para allá ahora. En este momento, debe estar reunido en la sala capitular. Porque ayer 13, chequeé la noche de Facebook, allá estaba el DICRIN en el Ayuntamiento de Santo Domingo Norte.
5: Ay.
6: Y ese tema que se está tratando ahora mismo, ya tiene que dar información por qué el DICRIN se tiró allá. Y es bueno averiguarlo. Yo no sé cuál es el motivo. Yo estoy de que salga de aquí, la primera llamada que le voy a hacer a los regidores de la Fuerza del Pueblo, de que por qué ocurrió ese hecho.
7: Exacto.
6: Pero también te digo que si una persona administra alrededor de 3,000 millones de pesos y tiene una crisis en la basura, crisis en obra, crisis en pago de pensiones, es una persona que está mal. René Polanco, Francisco Fernández, Daniel Loy, ninguno llegaron a administrar 2,000 millones de pesos. Y ya ella ha administrado 3,000. Tiene problemas con la basura, sí, tiene no problemas lo con los hoyos.
7: Eso yo lo veo bajo. No es lo mismo la gente que tenía Daniel Loy, la gente que tuvo René, la gente que tiene ella ahora. Porque lo peor que tiene ahora mismo Santo Domingo Norte, que ha crecido tanto, que tiene gente de todos lados. Se produce más basura.
6: Ajá.
7: Y se está trabajando mucho más.
6: El presupuesto del antiguo alcalde Carlos Guzmán eran de 66 millones y ella está manejando 127. Tiene el doble de presupuesto.
5: Atención, Santo Domingo Norte, alcaldesa Betty Romero.
6: Oiga, el gobierno central.
5: Escuchen,
6: el gobierno central le ha entregado 100 y pico de millones de pesos. Y no se ven los resultados.
7: ¿Cómo que no, maestro? Si no, líder. La alcaldesa Betty Jerónimo se levanta hasta las 5 de la mañana.
6: Ella te puede levantar a las 3 de la mañana, pero no hay resultado. No hay resultado.
7: Tiene un punto donde la basura está así, pero que la gente lo ve.
6: Yo vivo en la comunidad de Matagorda. Sí. Tengo un play ahí de béisbol.
7: Sí.
6: Yo tengo un play de béisbol. Y el primer barrio limpio que ella hizo fue Matagorda. Te mando, escúcheme. Yo te voy a mandar una imagen cuando salga de aquí por la mañana para que tú veas cómo.
7: No, no te va a quedar conmigo.
6: Que ningún vehículo decente puede entrar ahí. Ningún vehículo decente puede entrar ahí. Y los moradores te soltan que mandan un periodista ahora. ¿Eh? Tiene un año anunciando que va a ser esa comunidad. Esa comunidad se la está llevando el diablo. Ay, porque esa es la palabra que
8: Pablo,
6: se... Y eso. Y Santo Domingo Norte no se merece.
5: Ayuntamiento Pablo. Santo Domingo Norte, Pablo, escuche.
8: Una preguntita. Usted sabe que en esta semana se hizo
4: pública una encuesta realizada por la firma Gallup, sí, donde ellos pues le daban un 30.4 al Partido Revolucionario Moderno, un 19.6 a la Fuerza del Pueblo y un 19.5 al PLD. ¿Qué le parece a usted esa similitud entre el PLD y la Fuerza? O sea, que lo que se llevan es una milésima, porque, o sea, 19.6 Fuerza del Pueblo, 19.5 PLD. O sea, cuando se entendía, y ustedes profesan de que el PLD es de que la FUPU estaba casi en el cielo.
6: Estaba, no está. Pero acuérdate que el que ha dicho tradicionalmente que los resultados de una medición la hace quien la paga. Eso lo dice Hipólito, no yo.
7: Ay.
6: Eso dice Hipólito, no yo. Y estamos a 2 años de un proceso, y en 2 años cualquiera puede cambiar en el camino. La encuesta que nosotros manejamos dice que la Fuerza del Pueblo está sobre el 38%.
4: Bueno,
6: por encima, y que Leonel Fernández en este momento está por encima del 43%.
5: ¿Para la encuesta que ustedes pagan?
6: La que no la que no,
4: usted acaba de decir,
6: Nosotros estamos haciendo evaluaciones de campo, y en esa evaluación de campo estamos manejando sobre el 40% Leonel y sobre el 35% la Fuerza del Pueblo.
4: Pablo, mire, usted sabe que el tiempo en televisión pasa rapidísimo.
7: Y el tapón
4: no. Nos gustaría que en 30 segundos usted dé un mensaje final a todos los municipios de Santo Domingo Norte, Villamella y demás chicharrones.
5: Partido su candidato.
6: Yo le agradezco a ustedes su invitación. Creo que debo volver.
7: Sí, claro.
6: Esto se quedó caliente. Creo que debo volver. Realmente, nuestro municipio tiene que entender que tiene un partido que se llama Fuerza del Pueblo, que somos la esperanza de este país. Todo el mundo sabe dónde vive Pablo Olmo. Todo el mundo sabe lo que hemos hecho desde el 98 que fuimos diputados y que le hemos dado el frente a los problemas. Y lo que más nos interesa como ser humano es que ese municipio se desarrolle. Por eso todas las cosas que hemos denunciado aquí me molestan, porque hay recursos para hacer más de lo que se está haciendo. Y nosotros necesitamos que el gobierno siga mirando hacia allá, pero que lo haga mejor. Pero que mi país, mi pueblo, sepa que la Fuerza del Pueblo el 16 de agosto irá para el Palacio, y que nosotros a partir de esa fecha, todo lo que este país necesita, esos cambios radicales que hay que hacer,
4: bueno,
6: iniciaremos ese proceso.
4: Le damos las gracias a Pablo Olmo, presidente de Fuerza del Pueblo en Villamella, por compartir esta interesante conversación.
7: Que no se sorprenda cuando vea el gol.
4: Será hasta el próximo jueves, si Dios lo permite. Tengan una feliz tarde.

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4: Hantavirus, información general. Periodo de incubación sin síntomas, por lo general es de 1 a 3 semanas, con un rango de 3 a 45 días. Es importante señalar que existen casos de personas infectadas con hantavirus que cursan con infecciones asintomáticas, es decir, sin producir la enfermedad o con cuadros leves. No existe tratamiento específico. Aquellos pacientes con síndrome cardiopulmonar por hantavirus deben ser asistidos en establecimientos hospitalarios, de preferencia con unidades de terapia intensiva que cuenten con asistencia respiratoria mecánica. Prevención: mantener el establecimiento limpio para evitar la presencia de roedores, eliminando los elementos en desuso que puedan servir para la anidación de estos. Tenga especial cuidado en la puesta en marcha de ventiladores y de aparatos de aire acondicionado cuyos filtros o conductos puedan haber tenido contacto con polvos contaminados, roedores o crestas de estos. Ventilar los ambientes antes de entrar si se sospecha actividad de roedores. Elimine todo tipo de objeto que pueda servir como sitio para anidar roedores.
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Es de Radio Corazón Tropical. Os mando un beso enorme desde acá y por favor, escuchar mi último single, Un Paso Más, que es una preciosidad de canción. Estar atentos, por favor, a todas mis redes sociales oficiales y también a mi canal de YouTube oficial para que veáis mi videoclip de Un Paso Más. Os mando un beso.

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4: Son las 10 con 34 minutos.

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0: Para Nicolás Collado y para Manuel en Filadelfia, para que
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1: Saludos amigos, este es un resumen de las últimas noticias. El gobierno dominicano acogió este lunes las exigencias de los gremios de enfermería, por lo cual estos dejaron sin efecto un llamado a paro nacional de 48 horas, que estaba pautado para iniciar este martes. Las decisiones en ese sentido fueron adoptadas durante una reunión encabezada por el presidente Luis Abinader. Los gremios reclamaban incentivos por tiempo en servicio y distancia, cambios de asignación, nombramiento de personal de enfermería en diferentes niveles, así como pensiones. Los voceros saludaron la decisión y expresaron que se trata de una victoria para más de 21.000 profesionales del sector. Información: el Estado dominicano ha fallado en la respuesta preventiva a los feminicidios, reconoció este lunes la ministra de Interior y Policía, Farideh Raful. Dijo que muchas mujeres pudieron haber sido salvadas si el sistema hubiese actuado a tiempo. Tras la reunión de seguimiento del Plan de Seguridad Ciudadana, la funcionaria expresó preocupación por el aumento de 8 casos de feminicidio este año en comparación con el mismo periodo del 2025. Y cambiando de tema, la DNCD y miembros del Ministerio Público incautaron 120 paquetes de cocaína en el puerto multimodal Caucedo en Boca Chica, provincia de Santo Domingo. La droga estaba en un contenedor cargado de equipos médicos para exportación, que sería enviado a Rotterdam en los Países Bajos. Y ahora vamos a la política. El PLD llamó este lunes al Ministerio Público a que muestre los avances que ha obtenido en la segunda fase de la investigación del presunto desfalco multimillonario del SENASA. El partido opositor recordó que en el marco de la investigación inicial fueron sometidos funcionarios y empresarios acusados de corrupción y de operar estructuras fraudulentas dentro del Seguro Nacional de Salud. En otro orden, la policía.

0: Mico, el dólar bajó 48 centavos y este lunes será vendido en la República Dominicana a 59,61. La compra era de 58,77. En tanto que el euro bajó 13 centavos y era vendido a 72,05 y comprado a 68,05. Cerramos este bloque noticioso en Nueva York, donde un dominicano provocó un accidente en Manhattan que saldó con 2 muertos y 3 heridos. Elvin Suárez, de 61 años, supuestamente conducía ebrio cuando subió su vehículo a una acera repleta de peatones. Los muertos son Michael Santiler, de 35 años y padre de trillizos, y Jason Negrón, de 46, quien trabajaba como portero. Suárez enfrenta cargos por homicidio involuntario, agresión vehicular y conducción bajo intoxicación. Cuando regresemos después de la pausa, conozca en qué nivel de popularidad está Donald Trump según su encuesta.
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0: La mayoría del 59% de estadounidenses desaprueba la gestión del presidente Donald Trump, frente al 37% que la respalda, mientras crece el rechazo a la guerra iniciada por los Estados Unidos e Israel contra Irán y sus consecuencias económicas, según una encuesta publicada este lunes. El sondeo fue hecho por el periódico The New York Times y el Instituto Siena. Muestra que el 64% de los entrevistados cree que Donald Trump cometió un error al atacar a la República Islámica. En otra información, el gobierno de Irán ha anunciado oficialmente este lunes la creación de un mecanismo para gestionar el tráfico en el estrecho de Hormuz, que permitirá cobrar peajes a las embarcaciones que crucen por este paso en el marco del bloqueo naval impuesto por los Estados Unidos tras el estallido del conflicto el pasado 28 de febrero. En Nueva York, el secretario general de las Naciones Unidas, Antonio Guterres, ha expresado este lunes su alarma por lo que define como inaceptables ataques con drones en las inmediaciones de la planta nuclear Barakah en Abu Dhabi, en los Emiratos Árabes Unidos. El presidente de Cuba, Miguel Díaz-Canel, subrayó este lunes que su país tiene el derecho absoluto y legítimo de defenderse, después de informaciones que apuntan a que La Habana adquirió 300 drones militares de Rusia.

0: Actualmente en Puerto Rico, un total de 23 miembros de la organización criminal conocida como La Familia Nunca Muere fueron acusados de asesinatos, narcotráfico y delitos relacionados con armas de fuego, según informó este lunes la Fiscalía Federal. Finaliza de esta forma Noticias al Momento, resumen informativo de la división radial del periódico digital Almomento.net. Director Saúl Pimentel, jefa de redacción Ali Núñez, voz informativa Marcela Rositer.
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1: Para Radio Corazón Tropical. España vuelve a batir su récord demográfico gracias a los extranjeros. La población alcanza los 49.687.120 habitantes en el primer trimestre de 2026, frente a los 49.227.658 registrados a 1 de abril de 2025. El aumento respecto al trimestre anterior es de 97.021 personas, impulsado principalmente por el crecimiento de los residentes nacidos en el extranjero, que suman 123.076 más y marcan un máximo de 10.154.722. Estos datos, difundidos por el Instituto Nacional de Estadística, por su sigla INE, en su estadística continua de población y recogidos por Europa Press, también evidencian un retroceso entre los nacidos en España, que descienden en 26.055 personas.
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3: ¿Qué tal? Le habla Leomanis Rodríguez. Un saludo con mucho cariño para todos los oyentes de Radio Corazón Tropical.

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8: Son las 12:35.

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